0: registrados hace más de 48 horas, poco más de 48 horas allá en Venezuela. Esta información la proporciona Jorge Rodríguez, quien es presidente de la Asamblea Nacional Venezolana.
1: En cuanto al parte del día de hoy, a esta hora debemos anunciar con dolor, porque son nuestras hermanas y nuestros hermanos, que 920 personas han fallecido por la acción violentísima de los terremotos del 24 de junio, que hemos recibido 3.360 personas heridas o con algún tipo de afectación como consecuencia de la acción de los terremotos, y que hasta el actual momento tenemos más de 4.000 personas damnificadas.
0: México actúa rápido para ayudar a Venezuela tras los sismos. Esto lo afirmó la presidenta Claudia Sheinbaum, quien destacó la ayuda que se ha enviado al país sudamericano.
2: Y fueron recibidos ayer por la noche por autoridades de Venezuela. Iniciaron la descarga, son 3 aviones. Y hoy en la mañana, muy temprano, ya iniciaron las labores de rescate, ya les asignaron un área y están en las labores de rescate.
0: Además, rescatistas de El Salvador, República Dominicana, Suiza, Ecuador, España, Chile, Colombia y Estados Unidos llegaron en las últimas horas a Venezuela para apoyar en las labores y la atención de los afectados por los 2 terremotos de magnitud 7.2 y 7.5 que sacudieron esta zona al norte de Venezuela frente al Mar Caribe. Estados Unidos acusa a Irán de violar el alto al fuego. El ejército estadounidense bombardeó a Irán como represalia por el ataque que realizó la República Islámica a un buque de carga en el estrecho de Hormuz. Pese a que Teherán acordó con Washington la reapertura de la vía marítima, informó el Comando Central de Estados Unidos. Y al dirigirse a la coalición de Fe y Libertad, el presidente Donald Trump destacó que durante los últimos 13 meses, 0 inmigrantes ilegales han sido admitidos en Estados Unidos, es lo que presume el señor Trump.
3: Ahora tenemos la frontera más fuerte que hemos tenido jamás durante los últimos 13 meses. 0 inmigrantes ilegales han sido admitidos en los Estados Unidos. Tenemos 0, y esos son los números, y ni siquiera lo intentan porque saben que probablemente no van a entrar.
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5: La Celeste se juega la clasificación frente a una España inspirada que quiere asegurar el primer lugar del Grupo H en un duelo histórico que promete emoción, intensidad y figuras de talla mundial en el Estadio Guadalajara. 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
0: La presidenta Claudia Sheinbaum calificó de cordial la reunión con el rey de España, Felipe VI. Dejó en claro que el encuentro se pudo llevar a cabo derivado del gesto del español al reconocer que sí hubo abusos durante la conquista.
2: Por otro lado, les comento, el día de ayer recibimos, como todos saben, a el jefe del Estado español, al rey de España. Lo recibimos, empezó a llover. Tuvimos que subir a la recepción oficial, al Salón de Embajadores, que se llama aquí en Palacio Nacional, y después tuvimos una reunión de alrededor de una hora. Estuvo presente conmigo el secretario de Relaciones Exteriores, Lázaro Cárdenas, la subsecretaria para Europa.
0: En lo que comentó la presidenta Claudia Sheinbaum, por su parte, el rey español Felipe VI destacó la magnífica e histórica relación bilateral que une a México y a España. Durante un encuentro en Guadalajara con la comunidad española residente en el país, Felipe VI celebró la solidez de los lazos entre ambas naciones. Hace, ya lo escuchó usted por nuestros patrocinadores, pues comenzó ya hace 6 minutos el encuentro de fútbol entre la selección de Uruguay y la selección de España, a la cual está invitado y ahí presente en el estadio el rey Felipe VI.
6: Es verdad que va mejor, las realidades de nuestra relación la representáis muchas veces vosotros, no solo los españoles que viven acá, también los mexicanos que viven en España de forma creciente. La presencia empresarial, la presencia cultural, los intercambios de todo tipo que enriquecen nuestra relación y que sin duda tienen un futuro enormemente próspero por delante. Es de lo que hay que hablar, sobre todo de futuro, trabajar por él, crear mejores condiciones para nuestros compatriotas acá y allá.
0: Pues así la cosa, ¿no? Uno pensando para adelante y otros pensando para atrás. Ante la presencia del monarca español, quien va a asistir, ya le decía, al partido entre Uruguay y España en el Estadio Guadalajara, pues se ha reforzado la seguridad. Estoy contigo, Gloria Reza, nuestra corresponsal en Jalisco, nos informa.
7: Buenas tardes, Carlos. Para poner las cosas en claro desde Jalisco, te informo que ante el último partido de la justa mundialista en esta ciudad, que será entre España contra Uruguay, autoridades de los tres órdenes de gobierno mantienen un despliegue coordinado para brindar seguridad dentro y en el entorno del estadio, así como en el FanFest. En este sentido, el general de brigada, diplomado de Estado Mayor Román Villalbazo, responsable de la ejecución del plan Kukulcán, diseñado para vigilar las tres sedes participantes en la Copa del Mundo, comentó:
8: el éxito de una misión de seguridad rara vez se mide por lo que la gente ve, se mide por todo aquello que evitamos que ocurriera, por los riesgos neutralizados, por las amenazas disuadidas, por los incidentes prevenidos.
7: También les informo que afuera del estadio ya está el apoyo y la porra para los uruguayos.

0: Además, al exterior del estadio se ven mexicanos que están bailando al ritmo de la chona e invitan a las personas de Uruguay y de España a sumarse al baile. Para Enfoque, desde Jalisco, Gloria Reza.
1: Gracias, Gloria.
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1: En más información, el gobierno federal decretó suspensión de clases y la implementación del trabajo a distancia para el próximo martes 30 de junio en la Ciudad de México, con motivo del partido de la Selección Nacional de Fútbol contra, todavía no sabemos contra quién. El home office aplica para dependencias y entidades federales en la ciudad capital nacional, en la Ciudad de México. Por cierto, el gobernador Samuel García declaró día de asueto para el próximo lunes en Nuevo León. Juan Teniente, corresponsal de Enfoque, cuéntanos, Juan.
4: ¿Qué tal, Carlos? Salud con gusto desde Monterrey. Pues el gobernador este día, este viernes, anuncia que inclusive por decreto del gobierno estatal, al publicarse en el Diario Oficial del Estado, el lunes próximo será asueto. Esto debido a que asegura Samuel García, nuestro gobernador naranja, que la selección de Holanda traerá a Monterrey, al área metropolitana, a 20,000 aficionados de su país, más los 10,000 marroquíes que vengan a presenciar el juego, además de la afición regiomontana de otros países, de otros estados que están actualmente establecidos por esta justa deportiva mundialista aquí en el área metropolitana de Monterrey. El gobernador asegura que va a ser por cuestiones de movilidad y le pide también a la iniciativa privada que haga lo propio para que las personas puedan disfrutar de este último juego en su casa o en algún lugar y disfrutar este mundial que cierra puertas el próximo lunes en Monterrey. Vamos a escuchar lo que dijo el gobernador Samuel García esta mañana.
5: FIFA me acaba de confirmar que están esperando entre 15 y 20 mil holandeses que vienen de Kansas City, más miles de marroquíes y muchos fans y locales que van a gozar de este juego. Por eso, al igual que Guadalajara y al igual que la Ciudad de México, hemos decidido que el lunes sea feriado. ¿Qué quiere decir? Vamos a publicar en el periódico oficial del estado que las escuelas públicas, privadas, de todos los niveles, no haya clases. También vamos a hacer lo propio en el gobierno. Actividades esenciales como la seguridad, protección civil, por supuesto van a trabajar. Pero las que no, vamos a trabajar toda la mañana y a la hora de comida nos vamos a disfrutar del mundial. Asimismo, conmino al sector privado a que en la medida de lo posible me ayuden con esquemas híbridos de home office.
4: Pues así es, Carlos, ya lo escuchaste, el gobernador lo señala y pues vamos a esperar a ver qué dice la IP. Por lo pronto, todos los niveles educativos no tendrán clases el próximo lunes y se prepararía posiblemente también un asueto o facilidades para que la gente disfrute del partido de México el próximo martes. Y se le solicitó también a la iniciativa privada hacer lo propio para que todos estemos en modo party. Carlos, saludo con gusto desde la Sultana del Norte.
1: Igualmente, un abrazo. Gracias, Juan Teniente, nuestro corresponsal. Pues ya que le vamos agarrando el modo, se nos va a acabar el mundial, los partidos que nos toca en México. Yo insisto, somos mucho ambiente para tan poco torneo en tierra mexicana. Nos queda la emoción, pues, los de los 40 y tantos partidos que todavía nos falta por emocionarnos, disfrutar, sobre todo los de la selección mexicana. Pero digo, ya que le vamos agarrando el modo, ¿no? Que cuando hay partido en el estadio Ciudad de México o en Guadalajara o en Monterrey, pues los gobiernos locales, con el apoyo del federal, por supuesto, autoridades educativas, en fin, lo que corresponda, pero están haciendo eso. Pues día de asueto a quien pueda, no hay clases, y el llamado a hacer home office para aliviar la situación de los fanfest y de los trayectos a los estadios, que, a ver, comparado con los fanfest, ya lo de los estadios es como la parte minoritaria, ¿no? Van 80,000 al estadio Ciudad de México y van 350,000 a Reforma y el Caballito y la Diana y la Alameda y el Centro, el Zócalo. Entonces, pues ni modo. Insisto, ya que le estamos entendiendo al tema, se nos va a acabar el torneo en México, disfrutemos lo que queda. Mañana sábado, se va a llevar a cabo la marcha del orgullo LGBT más en el centro de la Ciudad de México. Todo ya está listo, el operativo de seguridad, la logística. Jorge Sánchez, tú has estado muy pendiente, tienes los detalles, cuéntanos, Jorge.
6: Auditorio de Enfoque, Carlos, buena tarde. Efectivamente, el corazón de la Ciudad de México se prepara para vibrar con la marcha del orgullo LGTB+, por lo que hay cierres en principales avenidas como Eje Central y la calle de Madero, donde se instalan escenarios y pantallas. Se trata de la 48ª edición de dicha marcha, que reunirá a miles de personas para exigir igualdad, paz y respeto a los derechos humanos. En esta ocasión, la movilización tendrá una modificación en su recorrido habitual, ya que no podrá ingresar al Zócalo capitalino debido a las actividades relacionadas con el Mundial de Fútbol. Los contingentes comenzarán a reunirse este sábado a las 10 horas en las inmediaciones del Ángel de la Independencia. La salida oficial está programada para las 11 horas sobre el ícono Paseo de la Reforma hasta llegar a la Glorieta de las Mujeres que luchan en la Alcaldía Cuauhtémoc. Para garantizar el orden, la Secretaría de Seguridad Ciudadana desplegará un operativo de seguridad y vialidad. El dispositivo cuenta con 260 elementos de tránsito, respaldados por decenas de patrullas, motocicletas, el agrupamiento Cóndores y paramédicos del ERUM, en caso de alguna emergencia. Finalmente, destacar, Carlos, Auditorio de Enfoque, que por primera vez en la historia y rompiendo todo protocolo o paradigma, policías en efectivo de la Secretaría de Seguridad Ciudadana formarán parte de la marcha este día sábado por la diversidad sexual en la Ciudad de México, debido a que es público que en la dependencia hay un número importante de uniformados que pertenecen a la comunidad LGTB+. Al interior se tomó la decisión de que un carro con policías formen parte del contingente. Carlos, Auditorio de Enfoque, muy buenas tardes.
1: Muy buenas tardes, Jorge. Ese detalle, la verdad, nos encantó, el que la Secretaría de Seguridad Pública participara con contingentes de policías, varones, mujeres, que pertenecen a la comunidad LGBT y que van a estar ahí como parte del dispositivo de seguridad. Recuerde, en NRM Comunicaciones, la música nos une, el orgullo permanece y Enfoque con Orgullo. Vamos a estar ahí muy atentos en la cobertura informativa, mientras que nuestras estaciones hermanas, tanto Bit como Oye, participan de manera muy activa con autobús, alegórico, desfile, mucha presencia, muchos enlaces. Así es que vamos a estar allá, insisto, hashtag Orgullo CDMX, hashtag LGBT+, el orgullo permanece, Enfoque con Orgullo. Al volver, Mara Rivera nos va a contar la jornada, el cierre de esta semana, ya de viernes, en mercados financieros, el petróleo mexicano a la baja, el dólar pues se mantiene, un ligero descenso. Ya nos contará todos los detalles al volver, Mara Rivera.
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15: Les recomiendo mucho la película La vida de Chuck, una reciente adaptación de una de las historias cortas de Stephen King, publicada en La sangre manda, un libro de 2020. La vida de Chuck está dividida en tres capítulos contados al revés. La historia comienza con el final, un mundo al borde del colapso, y luego se nos presenta a Chuck, un contador que muere de un tumor cerebral, revelándose que su muerte coincide con el principio del fin del mundo, digamos, ¿no? Hay una segunda parte que es, digamos, un Chuck cuando todavía estaba sano, movido por la música callejera, bailaba frente a una multitud, viviendo un gran momento de su vida. Y finalmente, la tercera parte, conocemos a Chuck de niño, enmarcado por la muerte de su hermana que no había nacido y su crianza con los abuelos. Y bueno, descubre un cuarto misterioso donde su abuelo parece tener visiones de muertes futuras y el mismo Chuck ve a un anciano agonizante que tendrá que ver con su futuro de él.
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1: Son las 6 de la tarde con 22 minutos tiempo del centro. Voy contigo, Mara Rivera. ¿Cómo está el cierre, el balance de esta semana y de hoy viernes en los mercados financieros?
23: Gracias. ¿Qué tal, Carlos? Auditorio de Enfoque, buenas tardes. En México, el índice de precios y cotizaciones de la Bolsa Mexicana cerró la semana con una pérdida de 0.71%, cayendo en tres de las últimas cuatro sesiones. En Estados Unidos, el Dow Jones mostró un avance de 0.60%, ligando tres semanas de ganancias y alcanzando un nuevo máximo histórico. En tanto, el Nasdaq mostró una caída de 4.60%, su menor nivel desde la primera semana de mayo. El peso cerró la semana con una depreciación de 0.93% o 16 centavos, cotizando alrededor de los 17.51 pesos por dólar, con el tipo de cambio tocando un mínimo de 17.30 y un máximo de 17.67. La especulación se moderó en las últimas dos sesiones de la semana, luego de que se publicó el índice de precios de consumo privado de mayo en Estados Unidos, el cual resultó de 4.07% anual. Los analistas no descartan que el dólar siga fortaleciéndose en sesiones posteriores debido a preocupaciones por presiones inflacionarias, pues a pesar de que ha reabierto el flujo de petróleo a través del estrecho de Hormuz, el choque en precios observado desde marzo tiene efectos rezagados sobre otros precios. Hasta aquí el reporte que les tengo.
1: Completo, gracias Mara Rivera, buen fin de semana y estamos por supuesto atentos y pendientes cualquier novedad. Son las 6:23 y Concanaco Servitur impulsa la ruta por la prosperidad, la justicia económica y la seguridad. Octavio de la Torre, el presidente de Concanaco Servitur México, presentó la implementación de la denominada Ruta por la Prosperidad, la Justicia Económica y la Seguridad, que es una estrategia territorial para proteger y fortalecer a los 5.2 millones de negocios familiares que son los que sostienen la economía real del país. Octavio, buenas tardes, gracias por aceptar la comunicación con Enfoque. ¿Cómo estás?
24: Al contrario, Carlos, muchísimas gracias por esta conversación contigo y por darle impulso a algo que todas y todos los mexicanos, principalmente los que estamos en la economía real, la que está en las calles, la que todos los días sale adelante, la que resiste, la que cuando hay crisis no se va, pues es parte de lo que hemos venido impulsando en beneficio de esos negocios que son los familiares, fíjate.
1: Oye, lo trato de sintetizar y tú me vas corrigiendo, Octavio, pero sí. Son 7 compromisos para negocios familiares. Formalidad para el crecimiento, simplificación administrativa, digitalización e inclusión financiera, financiamiento y desarrollo empresarial, seguridad social para familias emprendedoras, seguridad para la actividad económica e impulso al consumo local. Te pregunto, ¿qué cambia concretamente para un negocio familiar a partir de la firma de esta ruta? ¿Qué mecanismo, digamos, nuevo se activa y en qué plazo deberían verse resultados?
24: Fíjate que la ruta empezó en Tijuana, donde empieza la patria, continuó en León, en el corazón productivo del Bajío, y ayer la firmamos en La Paz, en Baja California Sur. El lunes vamos a estar en Morelia y así vamos a recorrer todo el país. Y principalmente son 7 ejes que derivan de las peticiones de aquellos que yo les denomino los que son como la economía, es el motor de la economía, pero están invisibles, los que muchas veces no están en las mesas donde se toman las decisiones. Y 7 de esos ejes, ya hay 3 en particular que son una realidad, que fueron presentados con la doctora Claudia Sheinbaum, con el equipo de trabajo que ella dirige, y que derivaron por lo menos de manera tajante en 2 leyes. Una que tiene que ver con la digitalización del gobierno, uh-huh, es decir, la disminución de la sobreregulación, con una ventanilla única de establecimientos mercantiles, que ya al día de hoy hace realidad 8 trámites de base de los que están en los territorios, que son los mismos trámites con los mismos documentos en todo el territorio nacional, pero que aun cuando la ley establece la obligación para que el municipio se sume, pues se requiere voluntades. Ese es uno de los compromisos. Pero ya hay una ley, hay una programación, ya eso es una realidad. Ahora el tema es nosotros impulsar a que las y los presidentes municipales se sumen a algo que por obligación tienen, pero que siempre requiere pues esa voluntad política. Ya entregamos 1.974 oficios solicitando que se integren al mismo número de municipios, uh-huh, en todo el territorio nacional. Y el segundo es la pues el combate a la extorsión. Recordarás tú que a nosotros nos han asesinado a varios de nuestros líderes por denunciar el fenómeno de la extorsión, no de sus negocios, de nuestros afiliados. Uh-huh. Y derivado de eso, pues propusimos una reforma en la cual se establecía la denuncia anónima.
1: Ahí, Octavio, no sé si te tengo en la línea, pero te aprovecho y te pregunto, con el registro, digamos, oficial más reciente, 5.7 millones de extorsiones al año. Vamos a ver si recuperamos la comunicación con Octavio de la Torre, presidente de la Confederación de Cámaras Nacionales de Comercio, Servicio y Turismo, con Canaco Servitur. ¿Qué metas específicas, no? Puede con Canaco, a través de esta ruta, a través de esta, pues digamos, acuerdos, convenciones territoriales con los 3 niveles de gobierno y con sus agremiados. Pero los datos que va comentando Octavio, pues son importantes. Una es ahí, en esos, digamos, en esos núcleos económicos que van desde las micro hasta las medianas empresas, donde realmente está el sustento de la economía nacional. Qué bueno que te recuperamos, Octavio. Ya, te preguntaba que con casi 5.7 millones de extorsiones anuales, ¿qué metas específicas se han fijado para reducir la incidencia y cómo se va a medir el éxito de esta estrategia?
24: Mira, primero que nada, bueno, platicamos del tema de la sobreregulación y de la extorsión. Uh-huh. Hoy en día ya hay un indicador que puede medir el fenómeno de la extorsión. Ya hay casos en particular que han dado resultados. ¿Y qué estamos promoviendo con el pacto? Pues la cultura de la legalidad y de la denuncia. Vamos a cada una de las ciudades invitando a que se tenga confianza en denunciar a través del 089. Cuando se da la propuesta y la petición de que esta ley existiera, pues y cuando el gobierno federal pide informes a los estados y municipios, pues parecía que el delito no existía, no había información. El 96% de ellos no se denunciaban, porque obviamente en nuestro país a quien denuncia de frente este tipo de delitos lo terminan matando. Entonces fue importante impulsar esa ley, que hoy en día ya las leyes de 63% de las entidades federativas ya se homologaron. Hace falta el resto, estamos, uh-huh, también por eso visitando los estados, porque es necesario que se homologuen las leyes de cada entidad federativa para que no, por la diferencia entre una y otra ley, terminen protegiendo a la delincuencia. pues hay entidades que ya tienen proyectos pero que no han sido aprobados por sus legisladores. Hay dos entidades que no tienen ni proyecto, que ni siquiera ha sido presentado, que ya pasaron el plazo que estableció la ley para que se hiciera esta reforma. Y bueno, pues el otro de los ejes es el del financiamiento. Pues en cada municipio con mayor población de cada entidad federativa, vamos con el sector empresarial, con las cámaras de comercio y las cámaras afines, con la academia, con la sociedad civil, con el gobierno federal, estatal y municipal, a comprometernos. Porque el compromiso no nada más debe de ser por parte del gobierno, también por parte de nosotros que somos los ciudadanos de a pie, en cuanto pues a promover esos dos espacios. El de la disminución de la sobreregulación, que ya es un hecho, ahí está ya la plataforma, ya está funcionando, y por supuesto el de la denuncia anónima para denunciar la extorsión. Hoy en día ya la denuncia a través del 089 está funcionando, le permite al gobierno federal, porque las denuncias en extorsión, cuando se tratan de extorsión a través del 089, se concentran en el gobierno federal y después el gobierno federal desprende las unidades especializadas para investigar esos delitos, ya han dado resultados. Y nosotros como organización empresarial con territorio, con 2 millones de afiliados, le estamos dando seguimiento a esta implementación.
1: Pues Octavio, a ver, hay muchos temas y el tema nos da para mucho tiempo que no tenemos, pero bueno, gracias, enhorabuena, gracias. Me queda claro que también esta ruta por la prosperidad, la justicia económica y la seguridad no es algo que parta de cero, que nazca en una, a partir de una hoja en blanco, sino que se reconocen dónde están los puntos estratégicos, dónde hay avances, dónde están los pendientes, y hay compromisos importantes por parte de todos los actores involucrados, insisto, como bien mencionabas tú, no solamente del gobierno, sino también de los ciudadanos. Me parece que es una iniciativa en ese sentido plausible y de la cual vamos a estar muy atentos. Gracias, Octavio.
24: Muchas gracias, Carlos. Y es un tema de corresponsabilidad. Faltan 4 ejes más que nuestra presidenta, la doctora Claudia Sheinbaum, seguramente va a estar anunciando en próximas fechas. Invitar a todos a que pensemos en grande por los pequeños y, como dicen, primero por el bien de México, primero los negocios familiares. Muy 95% bien. De los negocios son de ese segmento.
1: Sin duda. Muchas gracias, Octavio de la Torre, presidente de la Concanaco Servitur. Gracias, que estés muy bien. Son las 6:31. Oiga, pues hablando de seguridad y de operativos y de combate a la delincuencia, en un operativo fue detenido José del Carmen, presunto implicado en la privación de la libertad de la reportera veracruzana Roxana Guzmán Ramírez. Javier Laertes, corresponsal en Veracruz. Tú tienes los detalles, Javier, cuéntanos.
0: ¿Qué tal, Carlos? Para poner las cosas en claro, te saludo y te informo que autoridades ministeriales detuvieron a José del Carmen N., presunto implicado en la privación de la libertad de la reportera Roxana Guzmán. De acuerdo a los primeros reportes, fue detenido en operativo en el rancho de Moloacán, donde se aseguró un arma de fuego, varias dosis de presunta droga y una motocicleta. Se presume que José N. es uno de los hombres armados que irrumpieron en el domicilio de la reportera de Nanchital para llevársela violentamente con rumbo desconocido, hecho que quedó registrado en un video. Al momento, la Fiscalía General del Estado no ha confirmado ni desmentido la responsabilidad de José N. en los hechos donde la comunicadora fue privada de su libertad. En el rancho donde se llevó a cabo la detención, continúan con las investigaciones para ubicar pruebas que permitan pues dar con el paradero de Roxana Guzmán. Asimismo, continúan los cateos en diversas zonas de la zona sur de Veracruz, y es que el pasado 2 del presente mes de junio, la comunicadora Roxana Guzmán fue privada de su libertad de manera violenta cuando hombres armados irrumpieron en su domicilio en el municipio de Nanchital para llevársela con rumbo desconocido. Al momento, se desconoce el paradero de la reportera, por lo que familiares piden a las autoridades reforzar los operativos para ubicarla. Cabe destacar, Carlos, auditorio, que hace unas horas circuló la versión de que habría aparecido el cadáver de la reportera. Sin embargo, cabe destacar que la Fiscalía ni Seguridad Pública, ninguna fuente oficial ha confirmado esta información, que insisto, ha circulado en algunas redes sociales. Sin embargo, insisto, no hay nada de manera oficial. Desde Veracruz, reportó Javier Laertes.
1: Gracias, Javier, con eso nos quedamos. No hay nada todavía y la familia pide no especular. Los narcotraficantes mexicanos lideran la producción de metanfetamina en Norteamérica y han exportado su conocimiento para fabricar este estimulante sintético a gran escala a otros continentes. Esto lo señala el Informe Mundial sobre Drogas de las Naciones Unidas. Este informe destaca que los cárteles mexicanos siguen siendo los proveedores principales de metanfetamina en América del Norte, uno de sus principales mercados y donde el consumo se ha estabilizado en niveles históricamente altos. El documento resalta que en 2024 el 3.2% de los consumidores de drogas en Estados Unidos consumió metanfetamina, tomó metanfetamina. Recuerde usted siempre tenerlo presente, las drogas matan. 6:34, volvemos.
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5: Si crees totalmente en ti mismo, no habrá nada que esté fuera de sus posibilidades. Wayne Dyer.
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1: Llueve en buena parte del Valle de México, tome usted sus precauciones. Hoy la jefa de gobierno, Clara Brugada, la jefa de gobierno de la Ciudad de México, anunció que para la modernización de la línea 3 del metro, autoridades de la ciudad analizan contratar a empresas para la gerencia de trabajos y evitar atrasos en la entrega. Diría el clásico, unos genios. La jefa de gobierno, Clara Brugada, aseguró que la intervención es a largo plazo. No obstante, no se va a cerrar para evitar afectaciones a los usuarios. Bueno, mientras eso no implique que, como en la línea 2, hagan el trabajo debajo de los pies de los usuarios, con los trabajadores y la gente diciendo, comper, comper, maestro, comper, y con caídas y con fierros y con por las prisas. Y que entonces a lo mejor están pensando en contratar pues un responsable de obra. ¡Hombre, qué buena idea! Natalia Estrada, tú tienes los detalles, cuéntanos, Nat.
6: ¿Qué tal, Carlos? Un saludo para ti y el auditorio de Enfoque. Autoridades del gobierno capitalino anunciaron que el proceso de renovación de la línea 3 del metro arrancará en el mes de julio. La jefa de gobierno capitalino, Clara Brugada, señaló que se analiza la contratación de empresas que funjan como gerencia de todos los trabajos que se habrán de realizar. Vamos a escuchar.
25: Línea 3 del metro va a empezar por una renovación total, integral, que va a durar años y son miles de millones de pesos destinados al corazón de la movilidad del Valle de México, no solo de la ciudad. Así le damos importancia a la movilidad del pueblo en esta ciudad como es el metro.
6: Y es que la mandataria capitalina señaló que aunque no se cerrará esta línea en su totalidad, el proyecto será a largo plazo con una inversión de 41 mil millones de pesos.
25: La mayor parte del trabajo se hizo con la población usando el metro. Y esta experiencia, como hemos dicho, la retomamos porque lo que viene, que es la renovación de la línea 3, pensamos siempre en lo primero, en los usuarios. ¿Cómo le vamos a hacer para que no afecte su vida diaria? Nosotros vamos a tratar de lidiar con este reto para hacer esas renovaciones y esos mantenimientos con afectaciones menores.
6: Recordó que la obra beneficiará a más de 170 millones de usuarios que la utilizan de forma anual. El objetivo, dijo, es hacer una rehabilitación integral de toda la línea en todos los sistemas y subsistemas, y en obra civil se van a modernizar las comunicaciones, la seguridad y el material rodante. Carlos Auditorio, la información que les tengo. Buenas tardes.
1: Buenas tardes, Natalia Estrada. Gracias por esta...
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1: Después de ese recargón, que árbitro, pues cheque aquí lo que hizo Eduardo, por favor, pues con carga con todo el cuerpo, entre y me tumba, revisen el VAR, yo digo que es de penal. Bueno, pero pasado eso, ahora sí, vamos a entrar. Pilar Meré, bienvenida, colaboradora de Enfoque Tercera Emisión, sommelier, ¿cómo estás?
11: Bien, muy bien, encantada de estar aquí y gusto de verdad de saludarte, Carlos.
1: A mí me da mucho gusto, me da más todavía, Pilar.

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1: Los vinos rosados e incluso los vinos espumosos. Estos vinos, especialmente los blancos, tienen por las variedades que manejan, es decir, las variedades blancas, tienen una acidez destacada, esa es su mayor característica, y junto con la temperatura de servicio, que usualmente va a fluctuar entre los 8 o 10 grados, bueno, nos permiten refrescarnos maravillosamente. Curiosamente, en realidad la mayoría, y digo la mayoría porque hay excepciones, van a tener un grado alcohólico menor que un vino tinto. Y todo esto va favoreciendo porque el alcohol, que en el caso del vino es un alcohol moderado, de cualquier manera como respuesta el organismo genera calor. Después tenemos los rosados, que podríamos resumir que es un tinto de poca maceración, es decir, uva tinta, que se vinifica como si fuese un blanco. Quiere decir que el contacto con las pieles, que es donde está el color y los taninos, es realmente pequeño y nos da por resultado un vino de una tonalidad que puede ser un rosa muy tenue, como los vinos de Provence, o puede, si estamos hablando de una variedad como la Garnacha, la Grenache, de un color muy vivo, pero al final esto dependerá sí de la variedad y también del proceso. Sin embargo, bajo este tema sigue conservando una buena acidez. Uh-huh. Y los taninos que ya hablé que están en las pieles y en las semillas van a ser realmente amables porque estamos hablando de ese poco contacto con las partes que van a contener esos taninos. La temperatura de servicio en este caso puede ser un poquito más alta, hablemos entonces de 10 y 12 grados, ideales también para esta temporada. Los espumosos, que pueden ser blancos y rosados, tienen también esta característica que junto con la burbuja, llamemos un espumoso como tal, hecho a través de método Charmat o a través de método tradicional o Champenoise, finalmente van a hacer que con la temperatura y esas características de acidez te dan más frescura. Que por cierto, los espumosos se sirven todavía un poco más frescos, no helados. Pero si estamos hablando más o menos de un rango de 6, 7, 8 grados. Cualquiera de ellos es ideal. Pero también es cierto que un tinto puede ser delicioso y amable. Y todavía creo que se vale que algunas personas digan que prefieren los tintos. O que vamos a suponer los platos que van a acompañar ese vino se sostienen mejor con un tinto. Y sí, sí hay alternativas, pero entonces hay que elegir qué vinos tintos.
2: Cuando hablamos de tinto, el común denominador o lo que más se dice es a temperatura ambiente.
1: Ya, no.
2: Pero con estas temperaturas de 30 grados, de verano, etcétera, que sí le damos una enfriadita.
1: Claro, mira, lo que sucede es esto. Como yo te decía, se han roto paradigmas, afortunadamente, uh-huh. Porque esto de hablar de la temperatura chambre era la temperatura de la habitación, pero estamos hablando cuando no existía electricidad, cuando las bodegas se hacían subterráneas, y entonces se pensaba en la temperatura
2: de ese. En un castillo medieval, pues sí, ahí sí, pues la temperatura
1: claro,
2: ambiente.
1: Hoy no reza eso, y menos ahora, ¿no?, que tenemos como cambios tan insólitos. Bueno, hay... Y eso es muy importante lo que tú tocas. Hay una temperatura de conservación del vino, porque recuerde que el vino es un producto delicado, un producto vivo, y que por lo tanto necesita ciertas regulaciones que sean razonables. Es decir, cuando tú elaboras el vino y lo vas a poner en barrica, la sala de barricas debe tener una temperatura estable en más o menos entre 13 y 14 grados. Tú compras tu vino y debería tu cava tener también una temperatura estable de conservación del vino. Pero luego, para el momento de disfrutarlo, recordando que al final el vino en nuestro paladar es un tema de percepción, necesita una temperatura de servicio. Y no hay una temperatura general. Esa depende del tipo de vino. Y al decir tipo de vino me refiero al color. Blanco, rosado, tinto. Y después me refiero a la crianza que pueda tener o no en barrica, porque todos estos elementos en el proceso de elaboración los van haciendo más complejos y van dando por resultado que requieran una temperatura menor o mayor, según el caso. De manera general, todo esto lo pueden encontrar muy fácil en internet, sobre todo en denominaciones de vino.

0: viejo mundo donde la crianza en barrica está perfectamente establecida, vas a encontrar que un vino joven es el que no tiene crianza en barrica. Uh-huh. Un vino crianza va a tener un tiempo, si pensáramos en Rioja, un tiempo determinado que está perfectamente regulado, que puede fluctuar entre los 2 a los 6 meses. Un reserva tiene más tiempo y esto hace que el vino finalmente se vuelva más complejo. ¿Por qué? La barrica va a dotarle de taninos de la madera, aromas, sabores, y lo va también a criar. Va a hacer que el vino sea más redondo. Evidentemente, un gran reserva todavía tiene puntos más a su favor. Y esto implica que tú, un vino joven, tendrías que servirlo más o menos en un promedio de 14 grados en términos generales.
1: Un crianza. Un tinto crianza.
0: Un tinto crianza, un reserva, te vas a 16 grados, y un gran reserva 18 a 20 grados. Pero aquí entra desde luego el sentido común. Depende dónde estás y en qué momento lo vas a compartir. Por eso decía yo que si hay vinos tintos que van muy bien en verano. Pero estos vinos tintos que van bien en verano van a tener que ser preferentemente vinos jóvenes, definiendo que el vino joven es aquel que tiene el proceso de elaboración y no pasa posteriormente en barrica. Por lo tanto, privilegia buena acidez y sabores sabores y aromas primarios, es decir, aquellos que proceden la variedad. En términos específicos, yo te diría, un vino tinto joven te va a recordar frutos rojos frescos, fresa, frambuesa, etcétera, y no vas a encontrar en aromas terciarios, los secundarios son los de la fermentación, terciarios porque no hay paso por barrica. Estos vinos, entonces, en el verano, tú perfectamente puedes refrescarlos. Además de una temperatura general de 14 grados, realmente los puedes llevar perfectamente a 12 grados. ¿Y cómo saber cuando se está hablando de un vino tinto? ¿Lo vas a comprar y cómo decido o cómo sé? Primero, regla de oro hasta hoy. Si es un vino en lata o es un vino con taparrosca, es un vino joven. No de mala calidad, eso no. Pero el empaque, la forma de guardarlo, de conservarlo, está destinado solo a vinos que no requieren una oxigenación, una microoxigenación a lo largo del tiempo, porque su destino no es la larga vida. Es este consumo inmediato. Cuando hablamos de consumo inmediato, es de 1 a 3 años. Otro punto importante es, ves la etiqueta, y entonces definitivamente ahí te van a decir si es de una denominación de origen de viejo mundo, joven, reserva, gran reserva, crianza. Si no, ve la añada. Si estás comprando un vino que tiene como añada 2024-25, es un vino joven. Te puedes ir a la ficha técnica y yo creo que con ello puedes perfectamente disfrutarlo. Recuerden, cuando lo sirvan en copa, pueden enfriarlo en el refrigerador 30 minutos antes, mejor en hielera, y posteriormente servir un poco menos de la porción habitual de un tinto para que no se te caliente.
1: Para que no se caliente.
0: Así es.
1: Pilar, este sí es el tema verdaderamente infinito y muy, muy placentero, muy reconfortante, y más en viernes. Gracias, Pilar.
0: Al contrario, gracias a ustedes. Tengan un muy buen fin de semana.
1: Oye, ya, bueno, ya te preguntará Alicia la próxima semana, pero yo me quedo con la duda, no la vamos a alcanzar a solventar, sobre el maridaje en tiempos de fútbol, es decir, pensando mediodía en casa, con amigos, con familia, con quizá con tacos, quizá con botanas, quizá con chicharrón, con guacamole, etcétera, los vinos.
0: Claro, y nos queda como tarea también hablar de estos vinos tintos, pueden servirse mezclados. ¿Con qué? Pues bajo el tema de chacolí, calimocho, en fin, estas versiones.
1: Hay tema, siempre hay tema contigo, Pilar, muchas gracias. Faltan 8 minutos para que den las 7, volvemos.
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2: Al año se venden más de 30 millones de teléfonos celulares en México, de 7 marcas en diferentes, europeas, asiáticas y norteamericanas. Todo esto representa un valor de alrededor de 135 mil millones de pesos.
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7: 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O sea, cuando te reconcilias con esta parte de ti y sabes la importancia que tiene salir a la calle y sí, que la gente vea que existimos y que ahí estamos y que no nos vamos a ir, ¿no? 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Cuántas mujeres trans, mujeres negras, lesbianas han sido parte fundamental y pilares, ¿no? 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
8: Cinco antes de las 7, don Fernando Espinosa. Fer, ¿cómo estás?
9: ¿Cómo estás, Carlos? Muchas gracias. Buenas noches, tardes.
8: Buenas noches.
9: ¿Cómo estás?
8: Contentos.
9: Y lluviosas. El gusto es para mí. Oye, está ganando España 1-0. Estamos en tiempo agregado. Y bueno, pues hay que ver cómo se da este partido. Con esto, Uruguay quedaría eliminado, lo cual sería un golpe brutal para Uruguay, para el fútbol sudamericano y para la Copa del Mundo, porque estás hablando de un equipo fuerte. Ahora, ¿cómo llega el gol de España? No creen que es un partidazo ni de España ni de Uruguay, sino trabado, también se esperaba un poquito trabado, un partido que desde que se anunció el sorteo, se dijo que este era uno de los juegos más atractivos de toda la primera ronda. Ok, viene una jugada por ahí del minuto 35, Ugarte de la selección de Uruguay le dan un golpe en el medio campo, el árbitro no marca nada, los uruguayos piden a España que saque la pelota, España no la saca, hay una jugada ofensiva y finalmente llega, después de algunos movimientos por costado de la izquierda, llega Baena y da un zurdazo hacia atrás que no está bien direccionado. El problema es que Muslera se come el gol. Muslera, el portero de Uruguay, se come el gol, avienta la pelota hacia su propia red y con esto va ganando España 1-0. Se tiene que morir de algo Uruguay en la parte complementaria y para esto Bielsa tiene que meterle todo el movimiento, toda la carne, porque insisto, si Uruguay está fuera del Mundial sería un grave revés para el fútbol de América del Sur.
8: Oye, Fernando, Uruguay sí. Próximo anfitrión junto con España, junto sí. Con no sé cuánto, cuando se cumplan 100 años de las Copas sí. Del Mundo.
9: De hecho, el primer partido va a ser en el Estadio Centenario de Montevideo, donde se jugó la Copa del Mundo, uh-huh. No la inauguración del Mundial de 1930, pero donde se jugó la Copa del Mundo, festejando justo los 100 años. Y
8: está feo, ¿no? Que el próximo anfitrión quedara
9: fuera. Se vaya
8: tan
9: pronto.
8: Primera.
9: Sí, porque ahora te voy a decir que la selección de Cabo Verde podría estar calificando en segundo lugar de este sector porque está empatando en este momento con Arabia Saudita sin anotaciones. Así es de que, bueno, viene todo esto padrísimo, Carlos.
8: Bueno, y el rival de México para el próximo martes, esa incógnita la despejaremos durante el fin de semana, ¿no, Fernando?
9: El fin de semana, mañana se acaba la primera fase.
8: Y ahí debemos ya de conocer, por fin, despejar nuestra tanta duda, pero de que hay partido el martes, hay partido el martes.
9: En el Azteca, así será.
8: Y de que hay nervios.
9: Muchísimos.
8: Muchas gracias, Fernando.
9: Gracias, Carlos.
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8: De las frecuencias nunca del 100.1 de FM de Estéreo 100. A continuación, mi querido Memo Lira y Autos al 100. Mañana también Memo Lira a las 12. Y esté muy pendiente el fin de semana de nuestras redes sociales de Enfoque, de nuestra página. Cualquier novedad se la estamos informando. Permanezca con la programación, con todos los avisos oportunos, gracias a nuestros patrocinadores, de lo que ocurra relevante en la Copa del Mundo que se está disputando en México, Estados Unidos y Canadá. A continuación, Memo Lira, insisto, y a nombre de Alicia Salgado, titular de este espacio informativo, muchas gracias, a nombre del equipo también, pásela bien, buen fin de semana.
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8: ¿Qué tal, amigos? ¿Cómo están? Me da muchísimo gusto saludarles. Y sí, sigue en la pantalla el balón, el estadio. Oigan, es que no saben la emoción que se siente, bueno, pues sí saben, ¿no? Toda la época mundialista, que México vaya bien. Esta alegría nos va a durar todo el fin de semana. Vamos a ver cómo nos va el próximo partido. México es el martes o el miércoles. Mira, martes, ¿verdad? 7 de la noche. Martes, vamos a ver cómo nos va el martes, pero seguramente nos tiene que ir bien. Ojalá que nos vaya muy, muy bien. Pero miren, pues estoy manejando un coche que irregularmente tiene una pantalla y en esa pantalla está todo el tema mundialista. Irregularmente tiene el escudo de la FIFA afuera, el de la FIFA 2026, We Are FIFA, ese muy emblemático de este mundial. Ahí está también. Y es, bueno, pues el K4 de Kia. Está hecho en México, lo planearon, 500 unidades, es un motor. Hace mucho que no probaba el turbo de Kia. Si no han probado los turbos de Kia, ese que se llama GTI, perdón, GTI, GTD, lo tienen ahí en este K4. La verdad, palancas al volante en modo sport, suena también, o sea, hace mucho que no probaba ese turbito, está muy muy bueno, así es que bueno, pues la versión mundialista durante el fin de semana se la vamos a subir a las redes de @estereo100. Oigan, el día de hoy quiero mandar un reconocimiento y un abrazo de felicitación, un reconocimiento muy alto porque los mexicanos siguen en la carrera automotriz en nuestro país y eso me da muchísimo gusto. Una persona que tengo el gusto, o más bien dos personas que tengo el gusto de conocer desde hace muchos años, que han pasado por otras marcas automotrices y que en los últimos años han estado liderando el equipo de management de Hyundai Motor de México. Al día de hoy tenemos una noticia muy, muy importante. Hyundai Motor de México anuncia a Juan Carlos Ortega como presidente y Chief Executive Officer de la empresa en México. Bueno, pues sin duda, Juan Carlos será responsable de liderar la estrategia y operación de Hyundai en México. Si usted tiene un Hyundai, va a comprar un Hyundai, él será el nuevo y pasa la estafeta de manera muy, muy, muy clara, muy, muy, no quiero decir fácil, pero es una estafeta pues que ya se venía por ahí hablando los dos eran los líderes. Juan Carlos Ortega estaba en marketing y lo que es Edgar Carranza también ha sido un gran líder para toda la organización. Y bueno, pues Edgar y Juan Carlos tienen un paso muy importante en su carrera. Les digo que Juan Carlos asume como pues el líder de lo que es Hyundai Motor de México, y Edgar, quien era el líder de Hyundai Motor de México, el CEO de Hyundai Motor de México, se va a trabajar a Estados Unidos. Le reconoce toda la corporación y se va a todo el aspecto comercial de lo que tiene que ver con Genesis, esa marca que le he dicho muchísimo aquí. Su cargo, que no lo quiero traducir en español porque hay veces que no se pueden traducir bien, su cargo es Vice President Sales Operations de Genesis Motor America. De ahí, bueno, pues tendrá todo el crecimiento y desarrollo de la marca de lujo de Hyundai Group en América. Me suena que un experto en el mercado mexicano y que vaya a manejar toda la operación comercial de Genesis, o sea, la verdad, mi respeto, si Genesis cada día le meten más inversión, más tecnología, más diseño, etcétera. Así es que, bueno, la verdad es que los dos han sido unos grandes líderes y pues nuestro más alto reconocimiento, Edgar Carranza, nuevo Vice President de Genesis Motor North America. Y bueno, pues ahora Juan Carlos Ortega, que es conocido, que es comprobado su éxito, comprobado sus estrategias, comprobado todo lo que hace en México. Bueno, pues ahora la corporación lo pone como presidente y Chief Executive Officer de Hyundai Motor de México. Él es el señor que, si usted tiene un Hyundai, está haciendo posible la experiencia con su Hyundai. Él es el señor que, si usted no tiene esa experiencia, seguramente la va a oír, porque viniendo de esos puestos de mercadotecnia, se sabe escuchar al mercado y se sabe en dónde hay que apretar tuercas, cambiar cosas, etcétera. Pero hasta el momento la marca va creciendo. De los híbridos más importantes que hay en el país, de los primeros que hubo en el país, de las camionetas de tres filas que apenas están llegando y compitiendo, ellos ya las tenían, de autos muy emblemáticos, de autos pequeños, etcétera. La verdad es que Hyundai tiene una de las buenas redes y de los buenos países para Hyundai es México. Así es que felicidades a los dos. Yo soy Memo Lira, esto es Autos al 100 el día de hoy. Arrancamos.
14: Kia obtuvo reconocimientos en el estudio J.D. Power US Initial Quality. K4 fue reconocido como el vehículo con la mejor calidad inicial en el segmento de compactos. Además, la planta de Kia México recibió el Gold Quality Award, que la distingue como la planta de mayor calidad de Norteamérica y Sudamérica, al registrar la menor incidencia de defectos en los vehículos. Porsche AG amplía su oferta de modelos de competencia para clientes con el 911 GT4R. Por primera vez, un vehículo diseñado para los campeonatos GT4 a nivel mundial se basa en la plataforma del 911. Cuenta con un motor boxer de 6 cilindros y 4.0 litros que desarrolla hasta 520 caballos de potencia. El vehículo, destinado a clientes que compiten en categorías GT, hará su debut en la temporada 2027. Volvo Car México dio a conocer un recall dirigido a 253 unidades del Volvo XC40 híbrido enchufable comercializados en el mercado mexicano modelo 2021-2022. Esta medida forma parte de una campaña global tras identificar que algunos modelos de la batería de alto voltaje en circunstancias específicas al hacer uso del sistema plug-in podrían generar un evento térmico como sobrecalentamiento y en el peor de los casos derivar en un incendio. Jetour dio a conocer que su modelo T2 ya superó las 500.000 unidades vendidas a nivel internacional. Con este resultado, la familia T de la firma ya ha superado las 700.000 unidades. T2 ha fortalecido de manera constante su presencia en diferentes regiones, convirtiéndose en uno de los pilares del crecimiento global de la firma en China.
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8: Bien, regreso con ustedes, amigos. Y bueno, les estaba hablando del K4 FIFA World Cup Edition. Así se llama, ¿eh? Y con esto que estamos haciendo va a ser historia y va a ser muy apreciado. Y el que traiga el vehículo y el que se quede con esa pantalla que trae todos los vivos de la cancha, el balón, que trae los logos, que trae rines especiales, aerodinámica especial, trae unos asientos en piel bitono con un diseño exclusivo GT Line, es la versión más potente, etcétera. Bueno, pues se los van a quedar con todo gusto. Es el Kia K4 hecho en México, quiero decirles que está hecho en México este vehículo. Y bueno, el costo que tenemos de este vehículo, el FIFA Edition, es 583.900. 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Y bueno, este coche también está haciendo historia y reafirma la calidad mexicana. Ahora sí que México está ganando con el K4 por todos lados. FIFA World Cup, edición limitada 500 unidades. Obviamente patrocinadores ahora del Mundial, pues el awareness de marca ha sido enorme. Y bueno, pues ahora el K4, Paco, está ganando en Estados Unidos. Te saludo el día de hoy.
17: Claro que sí, Memo, y es que Kia K4 obtiene el primer lugar de su segmento en el estudio de calidad inicial 2026 de JD Power en la Unión Americana. Recordemos que estos estudios son muy destacados en la industria automotriz porque realizan un análisis con clientes estos vehículos de los que ingresan al estudio, y además son estudios muy minuciosos, ¿no? JD Power es una referencia en esta materia, y en este caso Kia K4 pues es reconocido además por un cliente tan exigente como es el de Estados Unidos, porque en Estados Unidos a nivel consumidor en todos los aspectos y en todas las ramas son clientes muy exigentes, y bueno, el hecho de obtener este reconocimiento pues sin duda muestra cómo el vehículo tiene un alto nivel de calidad en producción, en manufactura. Y estos resultados pues también son un reflejo del exhaustivo proceso de pruebas de validación que realiza la marca en el desarrollo de los vehículos.
18: Pues sí, ahí tenemos que la manufactura mexicana está con el gran voto de calidad. Y como les decía ayer, la manufactura mexicana en los 90s de repente, oye, es clase mundial, y ya mandábamos vehículos, vamos a platicar, por cierto, de las plantas alemanas en Estados Unidos en el próximo segmento. Mandábamos vehículos a todo el mundo y todos decían, oye, hecho en México, nunca se cuestionó la calidad mexicana, hoy menos, hoy la China, pues ya menos está cuestionado, y bueno, pues esta planta en México pues exporta a muchísimos lugares, inclusive a Estados Unidos, y bueno, pues este K3 ganador, y además pues los del mundial, que es K3, K4 en sedanes, hatchback y la Sportage, ¿no? Que también ya probamos, Paco, hace mucho que no me subía un K4, qué amplio es por dentro, pero también qué bien se maneja el motor turbo, hace mucho que no manejaba el motor turbo de Kia. La verdad es que me ha sorprendido gratamente este 2 litros turbo de 150 caballos, modo sport, modo normal, modo eco, la transmisión automática de 6 velocidades. Qué bien se mueve a pesar de ser un coche grande, de repente no se ve por fuera que se mueve tan bien, ¿eh?
17: Sí, es un vehículo que tiene una puesta a punto bastante atractiva. La relación de este motor con la transmisión, sin duda, nos dejó, deja un manejo dinámico, ¿no? Que es lo que te permite realizar. Y además de que es un vehículo que sientes muy bien plantado todo el momento, en todo momento, ¿no? Te permite tener esas maniobras divertidas. Y sí, el vehículo, a pesar de que, como lo mencionas, ¿no? Que es un poco largo porque creció respecto al modelo que sustituyó, tiene ese manejo, ¿no? Ese manejo divertido, un muy buen espacio interior. Y pues Kia dando continuidad a esta producción que tiene en México. Porque también déjame comentarte, Memo, que la planta de Nuevo León, que es donde se produce este K4, también fue reconocida en este estudio de JD Power. Recibió el Gold Quality Award 2026, un reconocimiento que distingue pues a la planta de mayor calidad de Norteamérica y Sudamérica, ¿no? Entonces, también la planta ha sido reconocida dentro de Kia, y bueno, que JD Power le dé este reconocimiento tanto al vehículo como a la planta, pues sin duda creo que también es destacable tanto para la marca como para estos modelos.
18: Pues sí, Kia sin duda que su entrada a México fue espectacular, una de las mejores clases de negocios automotrices que se pueden tomar es cómo se desplegó Kia en nuestro país, aquellas red boxes, ahora renovado todas las concesionarias. ¿Cuántos años lleva, Paco? ¿13 años en México? ¿15? Por ahí, ahorita busco, o sea, es de las marcas modernas que han crecido lo más rápido posible,
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20: 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Por lo pronto Uruguay se está despidiendo del Mundial. 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
17: De que tiene gran calidad, pues también el tema de las dimensiones, ¿no? Es una planta bastante moderna, es una planta a la que la firma ha apostado mucho en cuanto a inversión, precisamente porque desde la producción de estos vehículos envía hacia Estados Unidos, pero ahora con todo este dinamismo que tiene la industria y con todos los cambios que han existido, también ahora se envía hacia Europa, ¿no? Y Europa ahora es un punto focal para Kia en el envío de modelos como este, precisamente este Kia K4. De hecho, recordemos que hasta existe una versión vagoneta, bueno, que en Europa es muy recurrida y que comercializan y que se produce en México y le envían a Europa, ¿no? No la tenemos en el mercado mexicano porque aquí pues obviamente no tenemos esa cultura de las vagonetas, pero también se envía a Europa esta producción.
18: Oye, y deja que en Kia llegue, dicen que no va a llegar, pero bueno, quién sabe, ¿no? Deja que llegue la Tasman, que es una pick-up, y cuando una pick-up se mete tanto uso personal como uso lúdico, como uso de flotillas, aguas, ¿eh? Porque las empresas crecen y que ya está bien grandota en México. De las cuatro más grandes, ya es la quinta.
17: Claro que sí, Memo, eso da cuenta precisamente de la estrategia que tiene la marca, ¿no? Ampliando su portafolio de productos con modelos clave en el mercado mexicano, modelos en los segmentos clave del mercado mexicano, reiterando, K3 y K4 se encuentran en la parte superior de sus segmentos, me refiero a superior a que tienen un alto volumen de ventas en sus segmentos, además las variantes de carrocería, ¿no? Porque tenemos K3 hatchback, K3 sedán, K4 hatchback y K4 sedán, te dan una gran amplitud de versiones y de variantes que te permiten tener este liderazgo en el mercado, ¿no? Entonces, eso se ha demostrado en el tema de los sedanes. Y si pasamos a la parte de los SUVs con la llegada de modelos como Sonet, que nos sorprendió, que no la teníamos no la considerábamos cuando ingresó al mercado mexicano, llegando a ese segmento de entrada de crossovers, pues también ha sido muy atractiva. Y bueno, todo lo que viene para este año, ¿no? Ya platicábamos hace algunas semanas estamos en la espera de Celtos en versión híbrida también llegará, y bueno, la renovación de Sportage, qué decir de ella. Entonces, creo que aquí ha configurado muy bien un panorama para el mercado mexicano, por eso es que está siendo tan representativa en territorio nacional.
18: Horacio Chávez y todo su equipo, pues han visto este crecimiento de manera especial, han visto el crecimiento pues aumentado, la verdad es que cómo le han hecho, y bueno, pues siguen adelante, y ahora versiones mundialistas, ahora le tocó el mundial, que ha creciendo, así es que, bueno, pues vamos a esperar qué más, porque pues casi seguro va a llegar un eléctrico de Kia en el segundo semestre, Paco, y faltan poco, ¿eh?
17: Sí, ya teníamos información y que están planeando esa introducción.
18: Y ese sí puede ser el eléctrico que se venda un buen. Pero bueno, eso será para otro día. ¿Te parece, Paco?
17: Claro que sí, lo comentamos más adelante.
18: Bueno, por lo pronto, Paco, nos escuchamos mañana sábado a las 12 del día. ¿Te parece?
17: Claro que sí, Memo.
18: Gracias a Paco Márquez. No se vaya, porque sabe... ¿Cómo empezó Mercedes-Benz y BMW en Estados Unidos a fabricar vehículos? En el próximo segmento, Claudio Zuckerman, porque ya está listo para irse a Spartanburg, a la planta de BMW. Le voy a decir por qué va y esto le interesa. Vamos a un corte, regresamos.
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18: Bien, regreso con ustedes, amigos, y bueno, vamos a ir un poquito en el tiempo. Corría el año de 1992, sí, esa década donde se empezó a llenar México de muchas marcas, que no eran chinas, pero se empezó a llenar de muchas marcas. Llegó Mercedes-Benz, llegó BMW, etcétera. Y bueno, BMW Group anunció su decisión histórica de construir la primera planta de fabricación importante fuera de Europa, eligiendo el condado de Spartanburg, en Carolina del Sur. 1992, tuve oportunidad de visitar esta planta hace unos 2 años, 3 años, y hoy está fabricando inclusive producto Rolls-Royce. La Cullinan se hace ahí, así es que bueno, pues es una de las grandes plantas. Para 1994 la planta abrió oficialmente sus puertas e inició operaciones. En 1999 se presentó y comenzó la primera producción del icónico BMW X3. Sí, ahí empezó lo que es la historia, de X5, marcando el inicio de una exitosa familia de vehículos. También hicieron por allá el Z3, ¿se acuerdan ustedes del Z3? Bueno, en 2014 se expande $1,000 millones para incrementar la capacidad. 450,000 vehículos anuales ya producía BMW para 2014 en Estados Unidos, y en 2017 tiene su 25 aniversario. La planta alcanzó el estatus de instalación de producción más grande de la red global de BMW, que fue cuando pude visitar la planta. En la actualidad tiene 11,000 empleados. La fábrica produce modelos como el X3, el SX5, el X6, el X7, el XM, por cierto, también. Y bueno, BMW tomó la decisión de instalarse en Estados Unidos por 3 razones estratégicas. Una, impulsar el crecimiento comercial del mercado norteamericano, obviamente, independizarse de las fluctuaciones cambiarias entre el euro y el dólar, y la alta capacidad de trabajo, dedicación e innovación de la fuerza laboral local. Y yo le diría otra. La verdad es que hacer camionetas en Estados Unidos, todo mundo sabemos que en Europa las camionetas tienen un mercado, pero no tan grande como en Estados Unidos. ¿Y saben quién va a ir a Spartanburg? ¿Y saben quién va a estar ahí? Pues Claudio Zuckerman, que el día de hoy lo tenemos en el programa, lo tenemos aquí en vivo para ustedes. ¿Ya tienes el boleto para Spartanburg, Claudio? ¿Cómo estás?
44: Claro que sí, Memo, muy bien. Espero que todos bien allá también, por supuesto, en el estudio. Y un abrazo a ti y a todo el auditorio. En efecto, ya me emocioné con esa entrada que diste de la planta de Spartanburg, que efectivamente también yo fui hace un par de años, también con los amigos de BMW. Y en efecto, pues una planta espectacular. Cabe destacar, añadiendo todo lo que dices, que es la planta más grande de BMW de producción de vehículos fuera de Alemania. Así la importancia de esta planta de Spartanburg en Carolina del Sur.
18: Sí, es muy importante. Me acuerdo haber ido por allá a Spartanburg. Ahí se puso BMW, se puso Mercedes, etcétera. Se hizo un clúster automotriz muy importante, lejos del área de Detroit, y se hizo por acá en el sur del país. Bueno, se puede decir que es el centro sur, por así decirlo. Y bueno, pues la planta de Spartanburg ha tenido un hito. Vas a ver cómo está mantenida, ¿eh? Las paredes, los pisos, eso que hicieron que parece una clínica, sigue siendo una clínica. Y por favor, ahí te encargamos que pases por la tienda de souvenirs.
44: Es espectacular, y es que la planta además tiene todo un área de desarrollo, tiene un área de pruebas, de una pista muy padre, también donde pudimos probar el prototipo, el Neue Klasse, hace un par de años, en donde pues se notaba justo lo que iba a venir, que tú viviste en 2025 en el Auto Show de Múnich, donde pues BMW también lanza lo que era el Heart of Joy y la nueva arquitectura eléctrica y electrónica de los vehículos, ¿no? Principalmente los eléctricos. Y que bueno, hace que los vehículos sean una locura. Este Heart of Joy, que les recuerdo, es la velocidad de procesamiento electrónica de todas las unidades de control dentro del vehículo, concentradas en solo 4 núcleos, y hace que toda la comunicación entre todas las unidades de control sea infinitamente más rápido de lo que ya es muy rápido, como el día de hoy. Y eso pues hace que el vehículo funcione pues mucho más deportivo, que tenga mucho más control, que acelere, que frene, que se vuelva una locura, porque está literalmente en turbo, pero en la comunicación interna.
18: Oye, es, amigos, lo que dice Claudio, es como el BMW que piensa de manera más rápida que ningún otro. La evolución de los vehículos no solamente tiene que ver con el tren motriz, con la batería, tiene que ver con todos los sistemas que se comunican al mismo tiempo en una alta, alta velocidad. Haga usted de cuenta que las computadoras que usted compra, se compra una más rápida, con más memoria, se va actualizando, y ya no, las que hace pues 10 años ya no les caben todo lo que necesitamos hoy para los teléfonos, ya no le cabe en la memoria pues tantas aplicaciones de los teléfonos de antes, quedan obsoletos. Bueno, toda esa tecnología viene dentro de esto que es el Heart of Joy, que une todos los sistemas del vehículo para que ustedes tengan una experiencia totalmente diferente. Oye, Claudio, desde esta planta, amigos, desde esta planta, pues al día de hoy pues queda como historia, pero en cierto momento pues exportó muchísimo a China. El día de hoy pues ya, pues con todo este orden comercial diferente, pues ya se cambiaron las actividades o los fines de las plantas en Estados Unidos que están fabricando para Estados Unidos. Pero bueno, eso es otra cosa, eso es algo que pues se hizo, etcétera, etcétera, y bueno, ahí pasó. Oye, aquí se fabricó el Z3, el Z4, perdón, el Z4 no, el Z3, y bueno, cuando Claudio, cuando se empezó a fabricar el X5, también Mercedes-Benz empezó a fabricar la clase M. ¿Te acuerdas de la clase, de la famosa clase M en Estados Unidos de Mercedes-Benz? Ahí esas dos plantas pues ya estaban dando camionetas alemanas, pero construidas en Estados Unidos para el gran mercado estadounidense, oye.
44: Sí, efectivamente, y es que justo lo mencionabas, esta planta de Spartanburg, la verdad es que hace prácticamente todos los modelos de las SUVs de BMW, que realmente les gusta decir es SUV, ¿no? No les gusta decir SUV, porque sería un Sports Activity Vehicle. Así se comercializó inicialmente el BMW X5, que es quien empezó con todo esto en 1998-99. Posteriormente llega el X3, que también pues gustó muchísimo en nuestro país y alrededor del mundo, pero en 2003. Y luego ya vinieron toda la cascada de otros modelos, como el X6, como el X7, como el X4, en fin, todo ese tipo de vehículos que ya conocemos muy bien de BMW, y ha pasado muchísimo tiempo, ¿no? Y ahora vamos a conocer probablemente en la próxima semana, Memo, la nueva quinta generación de BMW X5, que siempre, pues que tiene capacidades para salir del camino, por supuesto, pero pues que está hecha en realidad para disfrutarla en el camino, siempre con tracción integral y con distintas motorizaciones. Lo que se espera también es que tenga pues algunas motorizaciones todavía a gasolina, que haya por supuesto plug-in hybrid, pero también va a haber pues un X5 que lleva muchísimo tiempo probándose, que es una de celdas de hidrógeno. Algo habrán estudiado, por supuesto, los amigos BMW para poder ver un mercado, un segmento que se va a interesar por este vehículo, y que ya hemos visto otros de hidrógeno también de otras marcas en Europa y que han resultado bien en ciertos segmentos, pequeños, por supuesto, pero que ahora con una nueva tecnología de las celdas de hidrógeno, pues parece que va a venir un X5 con celdas de hidrógeno. Por supuesto, es lo que se espera y ya se los confirmaremos la semana próxima, ¿no? Y efectivamente, el mercado más importante de camionetas a nivel mundial, sea cual sea el tipo, pues es el mercado estadounidense, y ahí es donde nace, como bien decías, pues la competencia en ese segmento entre BMW y Mercedes-Benz, que ahora también participa Audi, pero pues fueron los pioneros, ¿no?, en desarrollar este tipo de vehículos, unas SUVs de buen tamaño, con capacidades off-road, pero que están hechas realmente para utilizarlas en carretera, con un gran confort, con muchísima tecnología, y pues mucho goce y disfrute para quien lo vaya manejando, ¿no?
18: Dicen que no hay coincidencias en este mundo, pero las visiones de repente se encuentran. Corría el año de 1993 cuando pues se daba el anuncio de Mercedes-Benz, y este anuncio sorprendió a la industria al elegir a Alabama en lugar de los estados con mayor tradición automotriz para que saliera el primer vehículo Mercedes-Benz en 1997. Como les decía, pues BMW fue en 1992 y en 1993 ya había producción por allá, así es que bueno, se inauguró en 1994, por cierto, la planta. Tuvimos oportunidad cuando éramos muy jóvenes, casi saliendo de la secundaria, Claudio, ir a la inauguración. Oye, ya hemos ido a la inauguración de varias plantas. Bueno, solamente tiene 34 años, o sea, no es tampoco tanto. Pero así se crea BMW North America, y también se crea lo que es Mercedes-Benz US International, lo que conocemos como MBUSI. Esta fue la fábrica de la marca fuera de Alemania. Bueno, volvemos. ¿Por qué vamos a ir a Spartanburg? Bueno, porque viene la nueva X5 que bien nos estás contando, Claudio. Tengo por ahí conocimiento que el nombre código de la nueva X5 es el G65. Vamos a confirmarlo la próxima semana. Ya está en la fase final de pruebas. Ya sacaron fotos con todo lo que son los camuflajes. Así es que, pues todos estos sistemas de propulsión, a ver cuál te dejan, a ver si puedes manejar este de hidrógeno, porque no han dejado ninguna tecnología. Mira, trae gasolina, diésel, híbrido enchufable, eléctrico, hidrógeno, trae de todo, Claudio.
44: Sí, efectivamente es lo que se espera, que se presenten todas las tecnologías y que poco a poco vayan llegando a los mercados. Recuerden que hoy ya las marcas están muy, muy bien, muy precisas con la segmentación en cada uno de sus mercados, y pues obviamente se ofrecen con estos ciertos modelos en algunos países donde saben que se van a vender, ¿no? Por supuesto, seguramente en México no veremos estos vehículos de X5 con celda de hidrógeno, pero veremos las otras versiones, ¿no? Seguramente tampoco veremos diésel, pero seguramente veremos el plug-in hybrid y algunas motorizaciones a gasolina. Sin duda BMW me agrada mucho que no deja la gasolina detrás y que también pues lo hace todavía mucho más eficiente, por supuesto, que ajusta todo este tipo de ofertas de motores, y que después van a venir seguramente las versiones deportivas, que son las que también pues llaman mucho la atención, como la X5M. Vamos a ver qué le ponen, qué tecnología, qué combinación eligen. Y bueno, yo les podría decir que a mí me late que va a venir el anuncio o la inauguración de una planta de fabricación de baterías, porque hace un par de años, recuerdo, nos adelantaron que iba a haber una planta de baterías, de esta una nueva tecnología dentro de las baterías, que son estas, ¿cómo le llaman? Baterías cilíndricas, que tienen mucho más capacidad, que son de última generación, y que precisamente pues iban a empezar la construcción hace 2 años, pues muy cerca de la planta de Spartanburg, y esta planta se llama Woodruff, y recuerdo bien esa información, y pues seguramente ya estará lista para estar alimentando a los precisamente los nuevos eléctricos que salgan de la planta de Spartanburg. Ese era el chiste, y poder alimentar todo el mercado norteamericano desde adentro, justamente ahí. O sea, no tengo que traer las piezas desde Asia, no tengo que traer las piezas de Europa, todo va a estar hecho ahí en Norteamérica, y eso pues es una estrategia que les ha funcionado muy bien a los alemanes desde hace muchísimo tiempo, independientemente de los altibajos políticos, diplomáticos que pudiera haber, ¿no? Es una combinación que parece ser la ganadora.
18: Bueno, pues los alemanes, miren, este anuncio de los 90s fue muy importante para todos los que no lo recuerden, porque fueron las primeras camionetas de los alemanes. Antes era serie 3, serie 5, serie 7, y ahí quedábamos. Teníamos los coupés, los convertibles, los roadsters, y ahí nos quedábamos, Claudio. En Mercedes-Benz también las camionetas, pues estaba la G, y eso porque era un vehículo de combate, de guerra, etcétera. Y ahora, pues hay más camionetas, inclusive hay camionetas y camionetas coupés, cuando se hace esto del Sport Activity Vehicle de BMW, cuando se hace la clase M. Pues bueno, curiosamente, X5 sigue como nombre dentro de la gama, y lo que es la clase M de Mercedes-Benz, pues ya no, ya ahí se fue a lo que es la camioneta del GLE, ¿no? La GLE, por ejemplo, tenemos por ahí que también llegó Porsche con su Cayenne, etcétera. Fueron cambiando los alemanes y bueno, pues se fueron a lo que fueran las camionetas, mucho ayudado por el mercado de Estados Unidos. Pero bueno, vamos a ver qué tal está la X5. Vimos la iX3 con los riñones pues más delgaditos al centro, con no con los faros redondos, sino como con unas cuñitas de luminosidad de firma lumínica. Claudio, yo creo que por ese segmento nos podemos esperar, bueno, por ese diseño podemos esperar la X5. ¿Tú qué opinas?
44: Sin duda, yo creo que por ahí va a venir esa, justo ese alineamiento en el diseño, porque precisamente, sobre todo en la versión eléctrica, ¿no? La iX3 va a estar muy alineada con iX5, en la versión eléctrica, sin duda, porque pues es el lenguaje de diseño del Neue Klasse, que lleva ya, mostrándolo BMW ya un par de años, así que pues, justamente yo creo que va a venir así. El diseño para las demás versiones, vamos a ver qué tan alineado sea así, pero sin duda va a tener mucho de la X3 que actualmente vemos de la nueva generación, ¿no? Va a tener bastante de ello, porque pues sabemos que siempre el lenguaje de diseño tiene que ir pues muy alineado entre todos los modelos. Así que a mí yo también espero pues una camioneta llena de tecnología. Va a tener seguramente el nuevo Eye Panoramic View, que es una nueva proyección de las pantallas en el tablero. Se deshace quizás del mouse tradicional que lleva mucho tiempo en la consola central, para dar paso únicamente a un touchpad únicamente para poder moverte, en fin, algunas cosas. Y pues bueno, esta versión, por ejemplo, también esta visión del X-Drive, del Light Drive que maneja BMW, justamente las pantallas que llevan también un par de años mostrándolo, pues ahora seguramente lo veremos en X5. Vamos a ver de qué forma arreglaron todo el interior, porque es algo, va a ser algo importante en BMW.
18: Pues sí, va avanzando BMW a velocidad, porque está renovando gama, está renovando eléctricos, está renovando gasolina. Y bueno, tú nos dirás cómo va pues allá la X5. Seguramente también te van a enseñar Cullinan, porque ahí también lo hacen. Hay que recordar que BMW es dueño de la parte automotriz. Porque es la parte automotriz, no hay otras partes de Rolls Royce, pero es la parte automotriz de Rolls Royce. Así es que bueno, pues Spartanburg, la nueva casa de la X5, y ya nos comentarás cómo se maneja, qué viste la próxima semana cuando te liberen la información, Claudio. Simplemente decir que para llegar a Spartanburg es un poquito complicado, porque está como a dos horas y media de Atlanta. Entonces hay que llegar a Atlanta y luego tomar un vuelito chiquito, pero no en tiempo, sino de chiquito de avión, Claudio.
44: Sí, de estos que tienen apenas una hilera de un lado y la otra del otro, y así, efectivamente, aviones muy pequeñitos, porque son vuelos pues domésticos muy muy pequeños, justo hacia esa zona. Pero bueno, pues es una zona también bastante relevante en Estados Unidos. Sabemos que ahí están, hay muchas plantas también de muchas otras marcas en todo el sureste estadounidense, y que parece ser una área que conviene mucho a la industria automotriz, pues por la fuerza que le dan los estados, porque son estados que son pro desarrollo económico, pro pues que haya muchos trabajos para la gente ahí, y también hay que decirlo, tienen puertos cerca, lo que les permite también la conexión para poder pues exportar los vehículos mucho más fácil que estuviera en otra parte de la nación americana.
18: Exactamente. Bueno, pues que tengas buen viaje, Claudio. Nos escuchamos después de este fin de semana. Pues bueno, la próxima semana a ver cómo está la comunicación. Y bueno, pues estarás en otro país mundialista durante el mundial. Dos países, qué bien, me parece perfecto. Bueno, pues también creo que la selección de Alemania. Luego hablamos de fútbol. Mejor vamos a centrarnos en BMW con Claudio Zuckerman.
44: Con mucho gusto, comunicando de la semana siguiente, y efectivamente que también viva el Mundial y también la Fórmula 1 y todo el mundo de los coches.
18: Ay, me parece perfecto. Claudio, te agradezco muchísimo estar el día de hoy aquí en Autos al 100.
44: Con mucho gusto, te mando un abrazo.
18: Abrazo a Claudio Zuckerman. Vamos un corte, regresamos con ustedes, porque ahora saben quién está con nosotros, Fernando Mangino. ¿Saben ustedes lo que significa las letras GTD? Le tengo esta historia después del corte.
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1: Recta final desde el estadio de Houston, donde Cabo Verde, con este empate momentáneo a cero, podría clasificar como segundo del grupo H, ya que España está derrotando 1-0 a Uruguay. 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
5: Bien, regreso con ustedes, amigos, y si es fin de semana, bueno, pues tenemos a Fernando Mangino, y si hay alguien entusiasta de los vehículos vintage, de las historias automotrices en el país, en Norteamérica y en todo el mundo, pues es Fernando Mangino, a quien recibimos el día de hoy aquí en Autos al 100. ¿Cómo estás, Fer? Me da mucho gusto saludarte.
6: Igualmente, Memo, mucho gusto saludarte aquí en este viernes vintage que empieza, en donde, bueno, pues parece que en México algunos afortunados propietarios del nuevo Mustang GTD, que trae obviamente todo el legado de esa marca que es Ford Mustang desde los años 60 hasta nuestros días, pues se ha caracterizado por tener unos ejemplares, por tener unas ediciones especiales cada año, y ahora, bueno, pues llega la madre de todas las ediciones de Mustang a México, Memo, llega el famoso Mustang GTD.
5: Oye, sí, Fer, yo, bueno, primero que nada decirle al auditorio que Mustang ha tenido muchísimas ejecuciones. Mustang dejó de ser como Mustang nada más, un coche, como para pasar a ser una marca en sí mismo, Fer. Mustang ha crecido muchísimo en versiones, y bueno, pues esta es la madre de todas, pero pues hemos observado desde que Ford dijo, ya no voy a hacer coches más que Mustang y todas las camionetas que se puedan imaginar, incluyendo la submarca Bronco, pues también dijo, voy a hacer Mustang. ¿Y cómo ha hecho la familia de Mustang, oye?
6: Sí, caray, la verdad es que, bueno, pues todos los entusiastas de la marca, todos los aficionados a los Mustangs están felices porque, pues, en los últimos años Ford se ha caracterizado por hacer versiones especiales, pasando por la Steve McQueen famosa, la de Bullitt, el que era verde, obviamente los Shelbys, los, en fin, los McOne, y ahora, bueno, pues más recientemente en la McKee, incluso eléctrica, y bueno, pues también el Black Stallion, esa edición que, bueno, ahora ya no salen los Shelbys, creo que los últimos dos años o así, Ford ya no ha renovado su licencia con Shelby para seguir haciendo ediciones Mustang Shelby, y

0: entonces sacó su propia versión, que es el famoso Black Stallion, que bueno, pues ha vendido muchísimo. La verdad es que los entusiastas de la marca están felices con ese vehículo, pero como decíamos hace un rato, aquí el padre de todos los Mustangs es el nuevo GTD, Memo.
1: Oye, bueno, sí, miren, ha habido muchísimos diferentes potencias, diferentes configuraciones, desde motores EcoBoost, o sea, ha habido muchísimo Mustang últimamente, amigos, los, pues como tú, Fer, los entusiastas de Mustang que tú tienes desde 1964 y medio, ejemplares, etcétera, etcétera, pues yo creo que hoy vuelve a ser una de las grandes, pues quizás no décadas, pero sí de los grandes últimos años, 5 años, 6 años que se presentó el nuevo Mustang, más entusiastas, más emocionantes de la leyenda Mustang, ¿a poco no?
0: Pues sí, la verdad es que me encanta, desde que tengo uso de razón, pues mi familia personal ha estado pues realmente muy enlazada, muy entrelazada con los Mustangs, pasando porque mis abuelas tenían uno cada una, del lado materno y del lado paterno tenían su Mustang 66 Hardtop, después pasamos porque mi mamá también tenía un Mustang 67 Hardtop y así sucesivamente, y bueno, pues hasta nuestros días ahora, pues estoy yo ya pues continuando con ese legado de entusiasmo por la marca. Efectivamente, el que más me gusta a mí, como tú sabes, es el 64 y medio convertible, de preferencia blanco Wimbledon. En fin, también los 80s me gustan, debo de confesarte que en el modelo 81, que era una especie de Mustang Capri, porque en Estados Unidos se vendía el Mercury Capri, le pusieron en México las calaveras del Capri, que eran unas calaveras como rayaditas en negro, que lo hacía ver muy elegante y al mismo tiempo muy deportivo. Ese es uno de mis favoritos Mustangs. Desde luego el modelo 94, te acordarás de los anuncios en donde salía un 64 y medio y el 94 y medio le llamaban así era y así es, y se veía como en un espejo reflejado en el piso que estaba mojado el espíritu del Mustang 64 y medio, y arriba estaba el 94 y medio, y así sucesivamente. Luego el 2005, que tuvo ese cambio tan espectacular, que ha sido una evolución a lo largo del tiempo, en donde, bueno, pues es inconfundiblemente un Mustang ese diseño que tiene, y hasta nuestros días, bueno, pues todas las ediciones que hemos nombrado hace un momento, los Shelby's, etcétera, pues sí, la verdad es que es toda una cultura, los Mustangs, un legado impresionante de historia y de tecnología, man.
1: El único muscle car que no ha dejado de producirse en serie durante todos los años desde que aparecieron a finales de los 60s es el Mustang. Y antes, Fer, bueno, pues teníamos el Mustang normal, teníamos el GT, por ahí quizás algunas versiones Shelby, pero ahí se acababa, y ahora tenemos muchísimas versiones, incluido el Dark Horse, etcétera, etcétera. Le han sabido hacer el marketing súper bien a este vehículo. Y bueno, pues un Mustang empieza por ahí del millón de pesos con el motor EcoBoost, no, tú me dejarás mentir, Fer, se sí. Sube ya con el V8, ya si quieres un convertible, si quieres el Dark Horse, se va subiendo de potencia, etcétera, etcétera, pero hoy vamos a hablar de una versión muy especial que está llegando a México, que se llama el GTD, y quién mejor que tú para explicarnos estas tres letras dentro de Mustang. Y no sé, Fer, tú sabrás mejor si estas tres letras habían estado en algunos otros años en la historia vistiendo a Mustang. Me parece que es el primer GTD, pero tú me dirás la verdad.
0: Es correcto, Memo. Las siglas GTD quieren decir Gran Turismo Daytona, y es la primera vez que Ford las usa. Es un vehículo muy, muy especial porque, bueno, efectivamente nace en Detroit, en Michigan, en las líneas de producción del Mustang normal, pero de ahí se va a Canadá, a una empresa que fabrica autos de carreras que se llama Magna Light, y ahí, bueno, pues es a donde hacen una transformación verdaderamente, pues, impresionante, en donde convierten al Mustang pues en un verdadero ícono de las carreras. Por eso son las siglas de Gran Turismo Daytona. Es un vehículo que está, pues sí, certificado para que circule en las calles normales y en las autopistas normales, pero más bien es un coche de carreras, Memo. La verdad es que ese spoiler que trae adelante, pues difícilmente podrá con algún tope de los que luego hay en nuestras ciudades, pero está hecho pues generalmente para el entusiasta del Mustang, que a lo mejor ya tiene un Mustang de calle, y este será uno de sus más preciadas tesoros de colección de Mustangs, y seguramente lo usará para pista, en donde, bueno, pues hay en México pistas cercanas a la Ciudad de México, pistas privadas en donde se pueden experimentar este tipo de automóviles. Sé que Porsche también usa esa pista, etcétera, en donde, bueno, pues ahí es a donde se le saca jugo a todo lo que Ford y Magna Light le ponen a este nuevo Mustang GTD, Memo.
1: Para todos los amigos que conocen Mustang, que conocen las suspensiones del nuevo Mustang, que conocen los frenos del nuevo Mustang, los sistemas de enfriamiento de la nueva generación Mustang, o inclusive algunas otras generaciones, este no tiene nada que ver. La suspensión trasera es de carreras. La suspensión delantera también. Los frenos son especiales. La aerodinámica es especial. Es más, le quedó dos cosas casi en una línea gris para lo ilegal. Casi no se podía llamar Mustang, aunque se llama Mustang, obviamente es un Mustang, y casi no podía manejarse en la calle, obviamente se puede manejar en la calle, pero para hablar del extremo sí, que es este vehículo, y bueno, les decía que un Mustang ya carito, pues ya son los 2 millones de pesos, el Dark Horse por ahí, el aniversario, un 800, unos 600 por ahí, Fer, pero
0: sí,
1: este...
0: correcto.
1: Rompe todos los esquemas en precio, en deportividad, en tren motriz. Tienes precio aproximado de los que, bueno, pues van, además van a entregar pocos, oye.
0: Sí, bueno, mira, sé que la producción total, primero habían dicho que iban a ser 1,000 autos exclusivamente, empezando desde el año modelo 2025, 2026, y a lo mejor habrá algunos 2027. Después le dijeron que iban a aumentar un poco de los 1,000. Me parece que ahora han dicho que la cifra total es de 1,400 Mustangs, entonces GTDs, lo cual los hace sumamente exclusivo, o sea, no va a haber más de 1,400 y eso garantiza que es un coleccionable. Si te pones a ver figuras de o volúmenes de producción de coches íconos en el mundo, como por ejemplo el Alas de Gaviota de Mercedes, pues fue precisamente el número que hicieron, 1,400 coches hicieron nada más en su época, y los hace sumamente valiosos ahorita porque no es un auto de serie, es un auto prácticamente hecho a mano, y pues lo mismo pasa con el GTD, es un coche que está hecho en Magna Like de carreras, es hecho a mano prácticamente, con unos estándares pues muy precisos, porque pues para un coche de carreras pues tiene que ser algo muy muy preciso, y pues la verdad es que sí te lo cobran, la verdad es que un poco por la exclusividad y muy mucho también por la capacidad del auto, pues sí, los precios empiezan en $350,000 y más, depende de las opciones que le pongas, porque por ejemplo hay fibra de carbono, hay opciones de fibra de carbono para ponerle en algunas partes de la carrocería, tú sabes que la fibra de carbono es muy cara, lo mismo también adentro de los interiores, también hay partes de fibra de carbono, en fin, hay también opciones de performance de todavía más, como si lo necesitara, pero también tiene más para la suspensión y para el tren motriz le puedes poner otras piezas de performance, etcétera, y bueno, hay una edición súper exclusiva también que se llama Spirit of America, que es uno blanco con unas racing stripes que tiene son azules y rojas encima del color del coche, que es blanco, es Spirit of America, pues entiendo que ya de entrada el precio base pues está por encima de los $400,000, Memo. Entonces, estás hablando de big boys business, como decía mi papá, a la hora que hablas de coches que están pues ya en un precio que francamente pues es un superauto, Memo.
1: Claro, oye, he tenido oportunidad de ver las maquetas del auto desensamblado, o sea, las suspensiones por un lado, la trasera, la delantera, lo del sistema de frenos. Se los vamos a subir para volver a recordar, cuando lo presentaron en el Auto Show de Nueva York, y luego cada uno de los auto shows o cada una de las oportunidades que tiene Ford presenta uno nuevo, así es que se los vamos a subir en un reel. No sé si este fin de semana tengamos ya todo el material preparado, pero ahora que hablamos de él, puede ser este fin de semana o durante la próxima semana les vamos a subir para que ustedes estén pendientes. Es el GTD, y también la noticia es que ya están empezando a llegar algunos de los que se otorgaron para México, Fer.
0: Sí, así es. Mira, entiendo que para México vienen muy pocos. Creo que no vienen más de unos 5 o 6 autos, por lo menos ahora en el 2026. Entiendo que en redes sociales hay algunas fotos que han estado circulando por ahí de que estos vehículos pues los han traído por avión, Memo, tienen un proceso especial. No te creas que los traen en tren o en madrina, pero no. Estos vienen directo de la fábrica de Canadá a México. Entiendo que aterrizaron en el aeropuerto Felipe Ángeles y pues no sé quién exactamente, pero las fotos que he visto en redes sociales, pues se ven los coches que están subidos en los pallets que utilizan normalmente los aviones cargueros, en donde va bien asegurado el coche para que pueda ser transportado en avión, y bueno, pues seguramente algunos de los que participaron en las maniobras de descarga, pues tomaron algunas fotos y ahora están en redes sociales, en Facebook, están en varios sitios, se ve uno negro y se ve uno rojo, el rojo sé que es un color que se llama Chroma Flame, y el negro no sé exactamente cuál color sea, porque se ve muy oscuro, no sé muy bien la foto, pero bueno, se ven preciosos ambos estos coches y bueno, te los imaginas cómo vienen directamente de la fábrica de Magna Light en Canadá y cómo vienen pues para ser entregados a sus dueños aquí en México, a sus felices y afortunados propietarios, porque no es fácil que te vendan uno aunque tengas el dinero. Tienes que probarle a Ford que de veras tiene sangre azul en las venas, azul del óvalo Ford, no te creas que de otro tipo de sangre. Lo que quiere Ford es que tengas, bueno, pues esa pasión por los autos, por los Mustangs desde luego, pero también por la marca Ford, y que seas un entusiasta de la marca, y entonces pues te abren el libro de pedidos para que ordenes tu GTD. Lo mismo hace Ferrari, por supuesto, y hace también Porsche en algunos de sus modelos más icónicos, etcétera, y es una fórmula ganadora, es una fórmula que te garantiza que, bueno, pues el que va a comprar un coche de estos de veras es un entusiasta, no es un especulador, sino una gente que de veras lo va a atesorar, lo va a tener en su colección y va a querer, bueno, pues presumirlo y desde luego usarlo en la pista, Lemo.
1: Oye, tengo algunas preguntas aquí, amigos, @estereocnmx. ¿Sabes cuántos Mustang 1964 y medio se produjeron, Fer?
0: Mira, se produjeron muchos millones, o sea, la cifra bueno, 64 y medio específicamente, que fueron los seis meses de producción, digamos, entre marzo del 64 a octubre del 64, se hicieron como 250 mil Mustangs. A partir de octubre, Ford se dio cuenta que tenía un ganador en las manos, entonces empezó a convertir diferentes fábricas por todo Estados Unidos para que todas empezaran a fabricar el Mustang para poderle hacer frente a la demanda que había. Entonces, se hicieron 1 millón, o sea, se rompió el récord total de Mustangs en el año 60, y cuando se cumplió el año calendario completo, digamos, de marzo del 64 a marzo del 65, se hicieron casi 1 millón de Mustangs. Y después, de marzo del 65 hasta octubre del 66, que digamos que fue la primera generación de Mustang, que eran prácticamente iguales, que fueron 64 y medio, 65 y 66, se hicieron, pues 1 millón de Mustangs. O sea, la verdad es que una cantidad espectacular que nunca antes se había visto en una línea de automóviles vender 1 millón de coches. Por eso los han durado hasta nuestros días, por eso es que la gente los restaura, y por eso es que hay personas que tienen negocio para reproducir piezas con licencia de Ford para poder seguir surtiendo y para que estos coches sigan circulando, porque pues los números hablan por sí solos. O sea, 1 millón de Mustangs de esa generación, bueno, pues garantizan que hay seguro demanda para todas las piezas que se necesitan para tenerlos caminando en las autopistas, ¿no?
1: Pues para todos los entusiastas de Mustang, para todos los entusiastas, sí, del manejo de vehículos 100% a gasolina, que todo el mundo habla de esto. Bueno, pues este va a ser un vehículo, imagínense, de millones a 1,400 vehículos. En 30 años, Fer, este va a ser uno de los autos más asediados por las colecciones a nivel mundial.
0: Yo creo que antes, Memo, inclusive, porque Ford, de alguna manera, bueno, pues como te decía hace un momento, se fija a quién se lo vende y te ponen una cláusula de exclusividad, igual que le ponen a los Ford GTs, por ejemplo, en Estados Unidos. Aquí creo que no se ha vendido ningún Ford GT, pero en Estados Unidos, en donde no puedes vender el coche en 2 años, porque el coche es tan exclusivo y tan difícil de conseguir que hay gente que está dispuesta a pagar más que el precio de lista por él. Entonces, es un coche que, bueno, pues como hay muy pocos, ya es un clásico casi desde que sale, por su escasez, Memo.
1: Bueno, pues lo veremos, y va a evolucionar así, y bueno, pues sin duda, pues es uno de los grandes legados de Ford en la industria automotriz. Se los vamos a subir en un reel, Fer, tenemos por ahí algunas, sí, imágenes de cómo está construido, y bueno, pues te agradezco muchísimo que nos traigas estos temas tan interesantes, que nos dan frescura en la industria automotriz, que además nos dan la esperanza de que esas pistas y esa gasolina se van a seguir gastando por muchos, muchos años.
0: Es correcto, te aseguro que los entusiastas socios de los clubes de Mustangs que hay en México, bueno, pues están felices, y seguramente alguno de esos socios del club Mustang tendrá la fortuna de tener uno de ellos. Hay unos coleccionistas muy importantes que en México, bueno, pues son de bajo perfil, no les gusta decir mucho, pero la verdad es que hay unas piezas de Mustangs aquí en México impresionantes, hay buenas colecciones, y bueno, pues GTD irá a dar a una de ellas seguramente, Lemo.
1: Pues sí. Oye, Fer, pues te agradezco muchísimo estar durante este fin de semana con nosotros. Te agradezco.
0: Al contrario, gracias a ti y a todo el auditorio por escucharme, y disfruten sus autos clásicos este fin de semana.
1: Muchísimas gracias, Fer. Fernando Mangino, siempre en este fin de semana vintage, hablando de las buenas leyendas de la industria automotriz. Y bueno, yo le agradezco a Lalo en los controles. Gracias, Lalo, por estar con nosotros el día de hoy aquí en Autos al 100, sacando la señal del programa para todos los amigos que nos van escuchando en sus vehículos, que están en su casa o a través de la aplicación. Y bueno, también a Pedro Camarillo, quien ha hecho la producción de Autos al 100 desde que iniciamos. Toda la magia que usted escucha al aire es de Pedro Camarillo. Gracias, Pedro. Yo soy Memo Lira, lo espero en este fin de semana. Recuerde que estamos todos los días a las 7 de la noche, entre semana, los sábados a las 12 del día y los domingos. Este fin de semana hay gran premio, así es que estaremos domingo, 6 de la tarde, con ustedes, con todo lo que tiene que ver con los pits, el paddock, los pilotos, el chismecito de la Fórmula 1, en domingo a las 6 de la tarde aquí por Estéreos. ¡Que viva la vida! Muchas gracias. Soy Memo Lira.
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1: En tanto que Uruguay sumó 2 puntos y por lo tanto quedó eliminado del Mundial 2026. Le informó Esaú Sumano.
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0: Cause I gotta have faith. En Estéreo 100, George Michael, Faith, 1987.
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0: En el 0-100, Hot So Good de John Cougar Mellencamp, del álbum American Fool de 1982.
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0: Howard Jones, Things Can Only Get Better, del álbum Dream Interaction de 1985.
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1: ¿Qué tal, amigos de Caliente.mx? 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Arranca la parte complementaria y Bélgica anota el segundo tanto en un arranque acelerado por parte de los belgas. Estos logran aumentar la diferencia, por lo que Nueva Zelanda deberá pisar el acelerador o podrá irse despidiendo de esta Copa del Mundo. 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
7: Pregunta a tu celular y te ha contestado como si fuera una persona.
8: ¿O te ha aparecido un anuncio de algo que juras que solo pensaste pero nunca buscaste?
7: ¿Te ha corregido la ortografía un programa antes de que termines de escribir? Bienvenidos al mundo de la inteligencia artificial. Esa tecnología que parece sacada de película de ciencia ficción, pero que ya vive en tu bolsillo. Comenzó con una pregunta. En los años 50 del siglo pasado, el matemático británico Alan Turing se atrevió a plantear algo que a muchos les pareció una locura. ¿Pueden pensar las máquinas? Esa pregunta encendió la mecha de una disciplina científica cuyo objetivo es lograr que las computadoras imiten los procesos de nuestra mente. Aprender, razonar, decidir. Y esa tecnología ya está en todos lados. Hay sistemas capaces de jugar ajedrez y ganarle al mejor del mundo, de conducir un coche sin que nadie toque el volante, de traducir idiomas en tiempo real y hasta de detectar enfermedades en una radiografía. La inteligencia artificial trabaja con algo que se llama algoritmos. Instrucciones matemáticas que procesan montañas de datos para encontrar patrones.
9: Otra IA autónoma, ¿eh? Interesante.
7: Como un detective digital que revisa millones de pistas en segundos. ¿Y cómo aprenden estas máquinas? Existe un modelo llamado aprendizaje profundo,
8: inspirado nada menos que en nuestro cerebro.
7: Así como nuestras neuronas fortalecen conexiones cuando aprendemos algo nuevo, las redes neuronales artificiales refuerzan ciertos caminos cada vez que reciben información. Eso sí, nuestro cerebro tiene más de 80 mil millones de neuronas y la máquina más sofisticada aún está lejos de igualar esa complejidad.
9: Comprendido. También soy una IA, responsable de los controles de seguridad.
7: ChatGPT, Cloud, Gemini, ese asistente virtual que responde preguntas como si platicara contigo. Lo que hace es analizar la probabilidad de que una palabra funcione después de otra, basado en millones de textos. ¿Impresionante? Sí, pero cuidado. Sus resultados no siempre son exactos. La recomendación científica es clara. Verifica, compara y no te quedes con la primera respuesta. Ahora bien, no todo es maravilla. La sociedad también ha levantado la mano con preocupaciones legítimas. Los algoritmos pueden arrastrar sesgos de género o discriminación. Hay quien teme que las máquinas sustituyan empleos humanos, y en varios países ya se comienza a regular esta tecnología para evitar malos usos. En México, científicos trabajan en inteligencia artificial para identificar inundaciones. La ciencia mexicana no se queda mirando desde la banca.
4: Soy ChatGPT, tu asistente virtual. ¿En qué te puedo ayudar hoy?
7: La inteligencia artificial ya está aquí. Vive en tu teléfono, en tu correo, y hasta en la música que te recomiendan las plataformas cuando te sientes triste. La pregunta ya no es si las máquinas pueden pensar, sino qué vamos a hacer nosotros, los humanos, con todo este poder. Porque al final, detrás de cada algoritmo, siempre hay una persona que decidió qué enseñarle. Con información del doctor Luis Alberto Pineda, del Instituto de Investigaciones en Matemáticas Aplicadas y en Sistemas de la UNAM. Les saluda Mónica Genis.
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0: ¿Alguna vez te has preguntado por qué a las 10 de la noche tu cuerpo ya pide almohada?
1: Aunque tu mente todavía quiera ver un capítulo más de tu serie favorita.
0: ¿O por qué te da hambre más o menos a la misma hora, como si alguien dentro de ti llevara un horario escondido? Pues resulta que sí, dentro de ti hay un reloj. No tiene manecillas ni hace ruido, pero lleva millones de años dando la hora.
1: Se llama reloj circadiano
0: y trabaja siguiendo ciclos de 24 horas, justo como el giro de la Tierra. Gracias a él, tu cuerpo sabe cuándo despertar, cuándo comer y cuándo apagar las luces para dormir. Este reloj vive en una pequeña región del cerebro llamada núcleo supraquiasmático, un conjunto de unas 20.000 neuronas, pequeñito, del tamaño de un grano de arroz, pero poderoso como el director de una orquesta. Recibe la luz que capta nuestros ojos y con esa información le avisa al resto del cuerpo: ¡es de día! ¡A moverse!
1: O ya oscureció, es hora de reparar tejidos y ahorrar energía.
0: Imagínate, los reptiles tienen en la cabeza algo que los científicos llaman el tercer ojo, un órgano que detecta directamente la luz del sol y les dice cuándo moverse y cuándo quedarse quietos. Nosotros no tenemos ese tercer ojo, pero nuestros ojos hacen el mismo trabajo. Le envían señales de luz y oscuridad al cerebro. Y cuando anochece, una hormona llamada melatonina empieza a inundar nuestro cuerpo como un arrullo químico que nos prepara para soñar. Mientras dormimos, otra hormona toma el turno de madrugada, el cortisol. Va hacia nuestros depósitos de grasa, libera glucosa y prepara al cuerpo para que cuando suene el despertador o entre el primer rayo de sol por la ventana, tengamos la energía lista para arrancar el día. Pero ojo, este reloj tan fino se puede descomponer. Trabajar de noche, desvelarte con el celular a las 2 de la mañana o saltarte horas de sueño es como meterle arena a un reloj suizo. Cuando nuestros ritmos circadianos se alteran, el cuerpo lo cobra caro. Obesidad, diabetes, depresión e incluso estados psicóticos pueden aparecer. Y no solo nos afecta a nosotros. La luz artificial que invade la noche también altera los ciclos de reproducción de muchos animales. En 2017, tres científicos estadounidenses, Jeffrey Hall, Michael Rosbach y Michael Young, recibieron el Premio Nobel de Medicina por descubrir los llamados genes reloj, el manual de instrucciones que le dice a nuestras células cómo fabricar las proteínas que aceleran o frenan nuestro reloj interno. Así que esta noche, cuando sientas que los párpados te pesan y el cuerpo te pide cama, no le eches la culpa al cansancio nada más. Agradece a ese pequeño reloj escondido en tu cerebro que lleva toda tu vida cuidando de ti. En silencio, sin pilas, sin alarma. Solo con la luz del sol y la oscuridad de la noche. Con información del doctor Raúl Aguilar Roblero, del Instituto de Fisiología Celular de la UNAM. Un guión de Leonardo Santiago, con información del portal Ciencia UNAM. Les saluda Mónica Genis.
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2: 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Polvo, lluvia, tráfico. 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
2: En la actualidad, crear nuestras propias tecnologías domésticas es la opción ideal para elaborar productos básicos con ingredientes de calidad y muy accesibles.
4: Lo mejor, no tenemos que buscar por horas lo que necesitamos, ya que lo encontramos en tiendas de materias primas y droguerías. 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
4: 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Sin duda, una gran ventaja.
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4: 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En este caso, considera que su tiempo de caducidad es de 6 meses. Finalmente, pero no menos importante, hay que guardarlo en un lugar fresco y seco, fuera del alcance de niñas y niños. ¡Y listo! Tenemos nuestro propio shampoo para auto. Para usarlo, toma en cuenta que para 10 litros de agua se deben disolver aproximadamente 15 mililitros de shampoo. Al final del día, apostar por las tecnologías domésticas no es solo una forma de ahorrar, es tomar el control de lo que consumimos.
2: Si quieres aprender a preparar otras tecnologías como crema de cacahuate, gel para el cabello o jabón líquido corporal, puedes visitar nuestro canal de YouTube, Profeco TV.
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1: ¿Qué tal? Muy buenos días, es un placer enorme estar con ustedes a través de la magia de la radio completamente en vivo. Ajá, aquí en Stereo 100, 100.1, siempre contigo, estación de leyenda. En este fin de semana, sábado 27 de junio, goodbye junio. Qué rápido se va el tiempo, pero para nosotros es un placer enorme estar como cada fin de semana en este Weekend Joyride a través de Stereo 100 con ustedes. Hoy me acompaña mi querido Martín Hernández, que es un placer. Mi querido Martín, muy buenos días. Les damos la bienvenida a todos ustedes en este fin de semana que seguramente muchos descansando, obvio, desconectándose de todo lo que tiene la semana, las juntas, el trabajo, el arriba para abajo. Así es que relájate, por favor, porque tenemos bastante música, la mejor música del planeta aquí en Estudio 100, que lo vas a disfrutar porque también tenemos recomendaciones. Y con todo este rollo de la fiesta del fútbol en este año 2026, México, Estados Unidos, Canadá, y pues bueno, México realmente festejando, encontrando ese motivo para decir viva México, celebrando, porque es histórico esto. El equipo mexicano, la selección de fútbol, 3 victorias consecutivas, cosa que nunca había sucedido y que se ha desbordado la gente en todas las plazas importantes de nuestra bella República Mexicana, pues celebrando cómo se puso el ángel, mi querido Martín, allá en Guadalajara, Monterrey, en toda la República Mexicana, la gente muy feliz. Pues es obvio, ¿no? A veces el mexicano esperamos qué festejar, qué celebramos, y dices, a veces no tenemos nada, ¿no? Pero el simple hecho de estar viviendo esto y que la selección mexicana de fútbol esté dando esta satisfacción a tantos millones de mexicanos, pues caray, es para aplaudirse, la verdad. Vamos a ver qué pasa. Y pues bueno, que siga esa algarabía y esa fiesta. Y este fin de semana está hecho para que lo disfrutes. Recomendaciones para que te vayas a comer, para que hagas algo con tu familia y sorprendas. Exactamente, estamos escuchando a Michael Jackson porque justamente 17 años de su partida, 17 años han pasado, y vamos a estarlo recordando a mi querido Michael Jackson. Un abrazo al cielo que nos dejó un legado impresionante. Iniciamos con Weekend Joyride. Soy Sael Ochoa, es Estereo 100, 100.1, siempre contigo.

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Es Weekend Joy Ride en Estéreo 100.1, siempre contigo. 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En el Pride Pet Shop Boys, en este Weekend Joy Ride, 8:25, completamente en vivo. Y ahí está la música de Michael Jackson, que se nos fue justamente hace 17 años, un 25 de junio del 2009, y que fue una pérdida muy dolorosa porque se va un hombre con un talento realmente extraordinario, grande en todos los sentidos, compositor, bailarín, wow, realmente el rey del pop, sin lugar a duda. Lo vamos a estar recordando en esta mañana aquí en Weekend, ¿les parece? Ok, pues bueno, con todo esto de la fiesta del fútbol, les tengo una recomendación para que hoy y mañana, y lo que resta con toda esta fiesta que estamos viviendo aquí en México y en todo el planeta, de hecho, ¿no? Porque como les comentaba en alguna ocasión, este deporte une países, pero bueno, han pasado dos, tres situaciones que ya las estaremos comentando que, pues como que no hay congruencia, pero bueno, ya en su momento les compartiré, que seguramente ustedes lo saben, pero bueno, ok, eso más adelante, ¿vale? Pues hay una exposición que se está llevando a cabo, Pasión y Gloria por el Fútbol, que es una muestra que te va a llevar a esa emoción de vivir esta fiesta a través de memorias, de hazañas en la cancha, los aficionados con esa nostalgia que recuerdan los mundiales, bueno, toda esta fiesta, ¿no? Y este recorrido comienza con una exhibición de los balones a modo de línea de tiempo. Ahí vas a descubrir los diseños, así como las posiciones que la selección mexicana obtuvo. Y por supuesto, vas a encontrar los balones utilizados en las copas de 1970 que se llevó aquí en México, como también la de 1986. Y muchas cosas más que ya te estaré platicando a lo largo del programa, pero es una buena opción para que te vayas a divertir, esto que se llama Pasión y Gloria por el Fútbol. Divertirte y conocer. Te doy más detalles más adelante. Mientras tanto, más música en esta mañana. Es Weekend Joy Ride.

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¡Qué rica canción! Sí, cómo no, ¿a quién no se le antoja una piña colada? Quizás no ahorita, más al rato. Primero un rico desayuno y luego una piña colada. No vendría nada, nada mal. Y aparte el día está pintando bien. Hace solicito, 17 grados centígrados. Y bueno, ya saben, en la tarde quizás llueva. Pero bueno, hay que disfrutar el día como venga. Eso es lo importante, disfrutar la vida. Hay que disfrutar la lluvia, hay que disfrutar el calor. ¿Están de acuerdo? Escuchamos a Electric Light Orchestra con Last Train to London en esta mañana, cuando son las 8:44. Redes sociales, @Estereo100MX, ¿ok? Les repito, redes sociales, @Estereo100MX. Nuestro sitio web para que entren, Estereo100Digital.mx. Echen un clavado con toda la información que tenemos en nuestra página, porque van a encontrar cosas muy interesantes en cuanto a música se refiere y mucho más. WhatsApp, wow, surprise, ya les había comentado. 55-55-06-41-13. Pónganse en contacto con nosotros. Y recuerden que también estamos a través de iHeartRadio. Ok, oigan, la amistad, ustedes tienen un amigo y cuántas veces lo han visto a ese amigo de repente pues mal, con alguna problemática que lo está hundiendo y que se está encerrando en un círculo. ¿Qué es lo que haces tú por ese amigo que quieres de una manera genuina? ¿Lo dejas ahí? ¿Lo observas? ¿Lo contemplas? ¿O le dices, brother, ya? Reacciona y sal de esa zona que lo único que está haciendo, porque no es una zona de confort, te está hundiendo cada vez más y más. Porque ¿cómo vamos a enfrentar los problemas? O sea, si uno se sienta para que esperes que lleguen y, lo voy a decir literalmente, lleguen y te rebañen la cabeza, o sea, no. Tienes que levantarte, tienes que tomar fuerza, porque al final del día tienes la capacidad y el potencial, ¿sí? La sabiduría para saber cómo salir de esa problemática que te está absorbiendo y que te está hundiendo. Entonces tienes que levantarte, creerte a ti mismo que puedes con esa situación, por muy difícil que sea, puedes hacerlo a un lado y puedes decir, a ver, voy a hacer a un lado todo esto que me está causando una telaraña en mi cabeza, porque ¿quién dice que no voy a salir de esto? ¿Quién dice que después de esa caída no me voy a levantar y voy a seguir adelante? Ok. Bueno, más adelante, en el siguiente bloque, les voy a compartir unas líneas cuando se le escribe un amigo, cuando quiere uno que ese amigo salga de ese hoyo y que resurja como el ave fénix y que diga, aquí estoy de nuevo, no me voy a hundir. Se los comparto en un rato más, no se lo pierdan. Regresamos, vámonos con más música, es Weekend Joyride a través de Stereo 100.

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¿Por qué te aíslas, amigo? Hay amigos, como yo, que hemos perdido a seres queridos, que hemos perdido a nuestros padres, y que el mismo peso de la vida se hace más grande, aunado con temas que resolver y responsabilidades que enfrentar. Y si eso te hunde, estás perdido. La vida continúa, la vida te da mucho. La madurez te abraza y la fortaleza te levanta. Camina con paso firme, viendo al frente con valentía. Los momentos inolvidables siempre estarán contigo. Las caídas son lo que son. Quizás te fractures, pero puedes seguir caminando, afrontando y desafiando las adversidades que se presenten. Porque si las resuelves con temple, eso te hace sabio. ¿Sí me entiendes? No te hundas y no sepultes lo que con mucho esfuerzo te heredaron tus padres. Ahora te sientes vacío. Mejor llénate de ese espíritu de aliento y sal de ese letargo, porque el poder del discernimiento lo tienes. Así es que toma tus miedos y aplástalos, y ocúpate en resurgir para que pongas las cosas en su lugar y lo que no sirve simplemente a la basura, y deja que te abrace quien te quiere y a su lado vuelvas al frente del campo de batalla. Porque quienes verdaderamente están contigo es por lealtad, algo tan valioso que no todos te demuestran, que no todos te dan. Así que, querido amigo, levántate, que tú eres el dueño de tu propia vida. Acaba con los lobos que muerden y empieza a dirigir con amor propio lo que a ti te pertenece. Que gente como yo siempre estaremos a tu lado para abrazarte con total sinceridad y con un cariño genuino. Así que, querido amigo, levántate y conquista y defiende lo tuyo.

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Esto que acabamos de escuchar es la voz de Glenn Frey. La canción se llama True Love, antes Waiting for a Girl Like You con Foreigner, Lou Gramm. En ese sábado, 18 grados centígrados con son las 9 con 24 minutos. Muy buenos días, estás despertando, qué rico. Un café, un rico desayuno y no lo olvides, más adelante una piña colada porque me quedé con el antojo. Sí le vamos a dar y eso va a ser más tarde. Así es que organiza con los amigos para que pases un buen fin de semana. ¿Quiénes juegan hoy en esta fiesta de fútbol? Pues bueno, ahí está. Diversión, entretenimiento. Y el martes por ahí ya me pasaron el dato que sí juega la selección mexicana contra Ecuador. Creo que son las el 99% de posibilidades, ¿no? De que juegue contra Ecuador. Pues bueno, ok. Pues miren, yo creo que a quien pongan, no, o sea, no pidamos que le pongan un equipo media tabla. No, pongan un equipo de verdad para que ahí se demuestre. Y no, hombre, es más, hasta me voy al Ángel a disfrutar con los brothers y a celebrar. Pero bueno, ok. Les quiero recordar que justamente hoy sábado 27 de junio se va a llevar a cabo la marcha del orgullo LGBT y que de hecho su lema de este año, escuchen, ante los ojos del mundo, mi lucha es tu lucha. Igualdad, paz y solidaridad. Y no se pierdan el especial de Estéreo 100, porque en verdad va a estar increíble. En punto de la una de la tarde. Bueno, las líneas que compartí hace un rato sobre esta situación de la amistad. Cuando veas a un amigo que está en una situación difícil, no lo dejes, abrázalo, búscalo. Por mucho que él te diga, no me busques, no quiero verte, estoy encerrado en mi mundo. No, búscalo, ve la manera, abrázalo y dile, brother, resurge, porque tienes el potencial para hacerlo. No tengas miedo, aplasta tus miedos y levántate y conquista lo inconquistable. Así debe ser el hombre, con temple de acero, no dejarse vencer por las circunstancias del mundo, porque lobos hay muchos y esos lobos hay que hacerlos un lado y hay que resurgir, pero como tu esencia te lo va a ir dictando. ¿Ok? Más música para tus oídos es Weekend Joyride a través de Estéreo 100 100.1. Siempre contigo. Escucha esta delicia.

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Es sábado y es un sábado muy rico porque tenemos 19 grados centígrados, ya se siente calor, un calor muy sabroso. Y la música, ¿qué te puedo decir? Es música de Weekend Joy Ride a través de Stereo 100.1. Siempre contigo, soy Cedro Ochoa, estamos en vivo para todo este planeta futbolero. Oigan, qué música, por Dios, Al Corley con Square Rooms, en el Pride, Madonna con Bug. Y esta delicia de canción que acabamos de escuchar en la voz del escocés Al Stewart, Year of the Cat, 1976, que esta canción fue grabada en los estudios Abbey Road y que llegara al número 8 en las listas del Billboard. El ingeniero de sonido, ¿quién creen? ¿Quién creen que fue? Obvio, el señor Alan Parsons, el de Sirius. De esta obra de arte que se está escuchando en este evento deportivo que estamos viviendo. ¡Wow! O sea, nada más imagínense hasta dónde llega ese talento del señor Alan Parsons. Ok, son las 9:48. Ahorita que estamos viviendo toda esta fiesta del fútbol, que la algarabía, la alegría, la esperanza, sí, sobre todo la esperanza, que bueno, esperemos que sigamos disfrutando de estas victorias, ¿no? Bueno, ya hasta me está empezando a gustar este show, Martín. Pero bueno, vamos a hablar de que a esta hora ya empieza a como que ya da hambre, ¿no? 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Así es que conoce nuestra comida y disfruta más música. Es Weekend Joy Ride. Gracias por estar con nosotros. Entra a nuestra páginas, por favor, redes sociales, arroba Stereo100MX, nuestro sitio web, Stereo100Digital.mx. Escucha, esto es Stereo100.

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Son las 10:05 y estamos, pues sí, escuchando una bella canción de Michael Jackson, por Dios. Recordando, me vino a la mente aquel momento que, bueno, estaba justamente haciendo radio cuando nos llegó esa noticia que Michael Jackson había fallecido. Fue impresionante para todos, realmente, para todo el planeta fue una noticia devastadora. Inclusive hay quienes sí derramaron lágrimas cuando Michael Jackson se nos va. Pues bueno, lo estamos recordando en este Weekend Joyride a través de Stereo 100. Fue un 25 de junio del 2009 y fallece uno de los más grandes de la industria de la música, compositor, productor, bailarín, prácticamente, o sea, todo, el rey del pop, toda una cultura popular. El artista musical más exitoso de todos los tiempos. Es increíble. Y esto que estamos escuchando, que es una bellísima canción, You Are Not Alone, que estuvo una semana en el número uno y que arrasó. Y aparte, realmente muy, muy rica la canción. Esta rola es historia al convertirse en la primera canción en debutar en el número uno del Hot 100, encabezando la lista con fecha del 2 de septiembre de 1995. La balada se convirtió número uno de Jackson y el número 13 de su carrera como solista. Ahora vamos a escuchar esta siguiente rola, que es la de Bad. Escuchen esto. Esta rola de Bad en realidad se inspiró en una historia de la vida real sobre un joven que acudió a un internado privado y fue asesinado por celos al regresar a casa. Imagínense qué situación. Dice inspiró, es la inspiración de esta canción. Y fue producida, obviamente, por el legendario Quincy Jones, y que fue lanzada como el segundo sencillo del álbum Bad, que alcanzó el número uno en el Hot 100. Ahora pasemos a esta otra delicia llamada I Just Can't Stop Loving You, que, por Dios, canción que escuchemos de Michael es realmente exquisita, son obras de arte. Y a pesar de que la mayoría de las canciones de Bad son de ritmo rápido, Epic presentó el álbum sucesor de Thriller con una canción de amor elegante y seductora, esto que están escuchando. Este dúo con Syd Garrett, que fuera protegida de Quincy Jones, esta rola llega al número uno del Hot 100 en su séptima semana en lo que fue el mes de septiembre de 1987. Y así podríamos seguirnos con, no saben, con infinidad de canciones de Michael Jackson. Lo estamos recordando en este Weekend Joyride a través de Stereo 100, después de 17 años de no tenerlo presente. Michael Jackson, te abrazamos hasta el cielo. Más música para mis oídos.

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En el Pride, una exquisita canción de George Michael, Sour People. Antes, Mike and the Mechanics on All I Need is a Miracle. En este Weekend Joyride, cuando son las 10 de la mañana con 29 minutos de este sábado. Rica música en Estéreo 100, tenemos 19 grados. Y bueno, algo de lo que no podemos cegarnos es, bueno, sí estamos pasando un momento de mucha alegría, de fiesta, pero si volteamos hacia el otro lado del planeta, pues nos damos cuenta de que también hay lágrimas y sufrimiento con este terremoto que se acaba de darse allá en Venezuela. Dos temblores muy fuertes, dos terremotos prácticamente, en donde ha cobrado muchas víctimas. Y realmente hay que solidarizarse, y si en ti está el poder ofrecer con todo tu corazón, hazlo, busca la manera, hazlo, acércate. No lo sé, pero hay que solidarizarnos con estas personas que nos necesitan, porque mientras de un lado del planeta hay fiesta, hay fútbol, del otro lado hay sufrimiento, hay lágrimas. Es lo incongruente y lo irónico que sucede, ¿no? Así es la vida, pero no hay que ser fríos. Aquí lo importante es que no hay que ser fríos. Hay que, repito, solidarizarnos y abrazar a nuestros hermanos venezolanos y de alguna manera tener un acercamiento con ellos para decirles, hey, brother, aquí estoy. ¿Ok? Bueno, no lo dejemos, porque eso justamente es lo que hace que el ser humano se enfríe en cuestión de amor. No podemos dejar pasar desapercibido este tipo de situaciones, porque al final del día, pues la vida da muchas vueltas. Ahorita estamos súper y mañana quién sabe. Entonces hay que estar todos unidos juntos, ¿ok? Recomendaciones va a ser ratito, porque Estéreo 100 tiene muchos eventos para todos ustedes. Mientras tanto, antes, vámonos con música aquí en este Weekend Joyride a través de Estéreo 100. Mañana rica de fin de semana, muchos ya entusiasmados con los juegos de esta fiesta del fútbol. Pues disfrútenlo, el martes juega la selección mexicana y a ver cómo se pone. Escuchen esto.

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Es el clásico de Estéreo 100 1972, Don't Cross the River, America. It's My Life con No Doubt y Billy Idol Dancing with Myself. Tenemos 20 grados centígrados, 10 con 51 minutos y efectivamente tenemos un Happy, Happy Birthday. Y este Happy Birthday, muchas gracias por estar con nosotros. A ver si tenemos aquí el Happy. Ajá. ¿Por qué me vinieron a hacer travesuras, por Dios? Okay, denme chance, por Dios. Okay, se me fue, pero tenemos un Happy Birthday para Luz Helena. Mi querida Luz Helena, ahí está, escucha, ese es tu Happy Birthday to you. Disfrútalo y pásatela súper bien, mi querida Luz, en este día sábado rico, en donde pues te debes dejar consentir al máximo. ¿Te parece bien? Ok, muchas felicidades. Oigan, pues muchos eventos por parte de Stereo 100, ya saben, Rod Stewart, que es el adiós a una gran leyenda, Mr. Rod Stewart, y que va a estar en septiembre, el día 3, en el Palacio de los Deportes, y tú vas a estar ahí a través de Stereo 100. Lo único que tienes que hacer es registrarte en stereo100digital.mx. Un evento más es David Byrne, que va a estar en el Teatro Metropolitan. ¿Quién es David Byrne? ¿Lo recuerdas? Talking Heads, el vocalista de Talking Heads. Efectivamente, David Byrne estará en Ciudad de México 6 de septiembre en el Teatro Metropolitan. Lo único que tienes que hacer tanto para Rod Stewart y David Byrne es registrarte, ¿ok? Stereo100digital.mx. Muchos saludos, eso va a ser en un ratito más. Mientras tanto, tenemos mucho más música en esta mañana, 10 con 52. Maneja con precaución y escucha esto.

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3: La pitaya es una fruta rica en componentes como polifenoles, flavonoides, betacianinas y vitamina C, que actúan como antioxidantes y antiinflamatorios, evitando el daño causado por los radicales libres a las células y a su vez el surgimiento de enfermedades crónicas como el cáncer, diabetes, artritis reumatoide, entre otras. Aporta calcio, magnesio y fósforo, minerales que son importantes para el fortalecimiento de los huesos y dientes, siendo una excelente opción para las personas que sufren de osteoporosis, osteopenia e incluso para los niños y jóvenes, favoreciendo así su desarrollo y crecimiento.
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La canción se llama Erase and Rewind, de Cardigans, en esta mañana, 11:08. En este sábado, buenos días, estás escuchando Weekend Joyride a través de 0100. Mi querido Martín Hernández, yo soy Isabel Ochoa, para todo este planeta. Sí, para esta gran ciudad loca, caótica, Ciudad de México. Sonia Iván, gracias por estar en contacto con nosotros. Escuchamos a Man Without Hats con Paul Pop Gobs World y The Cardigans. Qué buena rola esta que acabamos de escuchar. Ok, tenemos 20 grados centígrados y bueno, este tema de esta fiesta del fútbol es precisamente de esa situación que pasó con el equipo de Irán, ¿no? Que Estados Unidos pues les cerró las puertas, ¿no? Les dio la autorización para entrenar, para quedarse en Estados Unidos, únicamente para jugar. Y una vez que terminan de jugar, goodbye. Entonces, ¿quién creen que les abrió la puerta? Pues bueno, es un tema que ha estado ahí en boca de todos. Pues México, específicamente Tijuana, ¿no? Para que fuera su casa, su estadía, porque Estados Unidos no los quiere en su territorio. Por Dios, qué arrogancia. Entonces, es lo que les decía hace un rato. Este deporte une países. Lo vemos con personas de diferentes nacionalidades apoyándose los unos a los otros. O sea, créanme, los japoneses se ponen las playeras de la selección mexicana y los de la selección mexicana los de Alemania, etcétera, ¿no? Pero bueno, ahí está el ejemplo. Entonces, ¿qué hace Estados Unidos con esta arrogancia? Le cierra las puertas a Irán, ¿no? Entonces, ¿qué pasa? O sea, es ahí donde decimos, Dios mío. Pero al final del día, ¿qué es lo que hacen los iraníes? Pues hacen un video en donde se lo dedican a México, especialmente a Tijuana, como agradecimiento por abrirle los brazos, por recibirlos, y que los mismos jugadores, el mismo staff del equipo de Irán, han comentado y sobre todo han agradecido a los mexicanos por la hospitalidad, por el abrazo, por la sonrisa, por acogerlos de esa manera. Eso es ejemplo, por Dios. O sea, si este deporte está de alguna manera lejos de los intereses económicos y demás, si este deporte al final puede lograr que la humanidad cambie de mentalidad y se abrace, o sea, ¿por qué? ¿Por qué poner ese mal ejemplo de arrogancia de decir aquí no entras? Por Dios, si no son dioses. Y bueno, podría seguir con este tema, pero nos podemos seguir tardando y no se vale. Así es que vean este video en YouTube de parte de los iraníes dedicado a Tijuana, a los mexicanos. Un aplauso por ello. Vámonos con más música. Mi querido Martín ya está soltando una rola más. Qué bárbaro, se ha ido muy rápido el tiempo, pero este sábado es para disfrutarlo, para comer y para bailar la mejor música del planeta aquí.

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I Just Might, Bruno Mars, qué buena canción en esta mañana, 11:25. Estás manejando, saliendo de casa, maneja con mucha precaución, por favor. Estás escuchando la mejor música del planeta, sí, en Stereo 100.1, siempre contigo, soy Isabel Ochoa, es Weekend Joyride. Gracias por tu compañía, por favor. Si hay alguna situación manejando, ya sabes, tú sonríe, no hagas caso. Tú a lo que vas, concéntrate en manejar, llevas gente, llevas a la family o vas tú solo. Ya sabes que no falta el Gracie por ahí que se pone medio denso, así es que no hagas caso, ¿ok? Muy bien. Pues bueno, me llama mucho la atención que Frank, estábamos hablando hace un rato sobre el equipo de fútbol de Irán, la selección de Irán, que Estados Unidos pues le cierra las puertas por todo este conflicto que ha existido, ¿no? Desde hace tiempo. Y que, pues bueno, okay, ¿por qué lo hace, no? Por seguridad, es que terroristas. Y justamente Frank me escribe y se los comparto. Okay, dice: cada quien en su casa tiene legítimo derecho de aceptar o no a personas extrañas, y más si ya traen en su ADN ser terroristas. A ver, espérame tantito, pero, okay, ¿qué tiene que ver? O sea, por el hecho de que sean iraníes, ¿ya todos son terroristas? No, perdón. Una cosa es el gobierno y lo hacemos un lado. El pueblo iraní, o sea, ¿qué culpa tiene? O sea, se te presenta un iraní y dices, hazte para allá porque eres terrorista. No todos somos iguales, ¿ok? En todo hay clases, por Dios. Por llamarlo de alguna manera. Pero por favor, sí, no tiene nada que ver. O sea, este equipo, ¿qué es lo que sucede? Pues le cierran las puertas. Y mejor México se las abre, Tijuana les abre las puertas. Y que Tijuana no tiene ni una sede para jugar fútbol. Hay algunas donde, bueno, que vayan, tengan un partido programado, no tiene sede. Entonces, Tijuana le abre las puertas y los iraníes están muy agradecidos, por eso hicieron un video, búsquenlo, los iraníes con dedicación a México, en donde realmente ponen a México en un lugar increíble. ¿Por qué? Por agradecimiento. El brother que no sabe agradecer en esta vida está perdido. Bravo. Bravo, Irán. Más música en este Weekend Joyride. Gracias por estar con nosotros. Es un sábado rico y la música y lo que tenemos en Stereo 100 está increíble. El especial The Pride, no se lo pierdan, va a estar increíble. Vámonos con esto. Más música para tus oídos.

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En el Pride, Queen con Somebody to Love es el clásico de Stereo 100. Pretenders, Brass in Pocket, son las 11:42. Oigan, con lo que estábamos comentando hace un rato, sí entiendo completamente que el señor Trump, sí, bueno, lejos de cualquier cosa, pues tiene sentido común y congruencia con su política exterior. Sí, totalmente de acuerdo. Pero este es un evento deportivo en donde, ajá, entre comillas, aparentemente, no sé, pero supuestamente está, este rollo es para estar, por un deporte, estar unidos, como seres humanos, como hermanos. Si la política no nos une, pues que el deporte nos una. Entonces es ahí donde, en este caso, el gobierno de Estados Unidos debe de poner ejemplo. Quiero paz, te voy a demostrar que quiero paz. Y es ahí donde te abres, no te cierres. ¿Están de acuerdo? Ok, tengo los últimos saludos, gracias. Bueno, no últimos, es que fueron muchos saludos, pero mañana los voy a seguir compartiendo. Gracias Dani en satélite, Arturo, desde su ciber, a Miss Marisol, que es fan, George Monroy, Maru Chemita Radio, Charlie Torices, gracias mi Charlie Torices, por Dios, amigo mío, no se lo pierdan en New Disco esta noche, todas las noches aquí en Estéreo 100, por favor. Valentina desde Miami canceló un desayuno con unas amigas brasileñas, para escuchar el programa. Ok, gracias Vale, qué linda. Luz Heréndira, happy birthday, sí, hace rato que no encontraba dónde había apuntado tu nombre, corazón, pero un abrazo para ti. Pati Jacinto también nos escucha, gracias. Chakti Cajiga Ruiz concluyó sus estudios en Derecho, muchas felicidades. Oiga, no se pierdan por favor el especial a la 1:00 p.m, el Pride va a estar excelente, es el especial de Stereo 100, y que justamente hoy es la marcha, sí, hoy se va a dar, sí, pensé que mañana no, hoy mismo la marcha LGBT, en donde el lema de este año es: ante los ojos del mundo, mi lucha es tu lucha, lo que viene siendo igualdad, paz y solidaridad. Ok, mañana, les comento antes de irnos, mañana tenemos historias de fútbol, en donde tengo algo muy interesante de este futbolista increíble, Diego Armando Maradona. Unas palabras en cuanto a una entrevista en donde le preguntaban: ¿cómo ves el futuro, el fútbol del mañana, el fútbol del futuro? Eso mañana se los tendré, y un tema por ahí que se llama Time. Tiempo. Gracias, Miguel Martín. Soy Isabel Ochoa. Quédate en Estéreo 100. Sigue disfrutando de la mejor música del planeta. Y nos vamos con esta rola. Come rico, disfruta, sorprende.

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3: Estudios recientes consideran la pitaya como un prebiótico. Esto significa que las fibras que esta fruta aporta no son digeridas en el intestino, fermentándose y aumentando la cantidad y la actividad de las bacterias buenas que allí viven, al mismo tiempo que regulan el crecimiento de bacterias dañinas. Estos prebióticos favorecen el movimiento intestinal y aumentan la producción fecal, evitando el estreñimiento y mejorando la digestión en general.
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6: ¿Qué tal, amigos? ¿Cómo están? Me da muchísimo gusto saludarles el día de hoy, sábado, aquí en Autos al 100. Vamos a revisar varias noticias de la semana que pueden cambiar su decisión de compra, tenemos varios vehículos, hemos probado durante la semana el Kia K4 edición limitada de la FIFA. Este vehículo, pues, está llegando con credenciales aumentadas, pero solamente 500 de ellos se van a hacer. K4, K3, y Sportage han sido las ediciones mundialistas, y bueno, como les dije durante la semana, esta edición mundialista tiene tapetes con el logo de la FIFA, afuera tiene el logo de la FIFA, rines negros, aerodinámica especial, es la versión más elevada, la FIFA World Cup Edition. No hay ningún otro vehículo en México que tenga estas ediciones, FIFA World Cup Edition. Los rines son de aluminio en 18 pulgadas en color negro, como les decía. Las vestiduras son en piel bitono con un negro rojo espectacular. Es GT Line, obviamente. El spoiler trasero, deflectores delanteros, estribos laterales, la pantalla digital de 30 pulgadas con el interfaz Copa Mundial de la FIFA 2026, así se llama. Y bueno, pues trae los balones, el pasto, trae estadio, etcétera, etcétera. O sea, se sube uno y está el mundial allá dentro del coche. Y como nos está yendo en México, pues ya hicimos historia. De lo que pase aquí para adelante, pues serán otras historias, pero ahorita ya hicimos la historia que tenemos que hacer en el fútbol. ¿Cuánto vale? 583,900 pesos. Acuérdese que es el GT Line Turbo, porque el GT Line, y abajo hay varias versiones que tienen inclusive otros motores, pues más contenidos. Así es que, bueno, pues en este vehículo hasta 6 bolsas de aire, obviamente los faros delanteros LED, pantalla multimedia de 12.3 pulgadas, como le digo, y bueno, pues trae el motor turbo. Este motor turbo, pues sin duda, pues es uno de los mejorcitos que le conocemos a Kia, si no es que el mejor. La verdad es que acelera súper bien, 1.6 litros GDI, 190 caballos, 8 velocidades, la transmisión. Muchas veces ya no hablamos de suspensiones, pero déjame decirle que trae la McPherson de frontal, la trasera trae independiente multilink, se mueve muy bien el vehículo, está hecho en México. Hay RIN 16, RIN 17 en K4, pero este trae el RIN 18, y bueno, pues trae toda la suite de seguridad de lo que es Kia. Trae muchísimas cosas en el interior, como los vidrios eléctricos con apertura y cierre de un solo toque para conductor. Es decir, es el coche más equipado, con la tendencia a ser de lujo. Cámara de visión trasera con guías dinámicas, el control de crucero, el control electrónico de estabilidad, frenos ABS. Le pusieron de toda la versión mundialista o FIFA World Cup Edition de lo que es el K4. Por ahí, si usted entra a @stereo100mx, ya tenemos listo todo lo que es el reel, los videos de este coche. Oigan, el día de hoy vamos a hablar de Mustang GTD. ¿Sabe usted qué quiere decir GTD? Bueno, pues se lo vamos a explicar el día de hoy. Durante la semana, nuevo Audi A3 llega, más digital y versátil. Trae una pantalla ya como las pantallas de los mayores, de la 6, de la 5, de Q7, etcétera. Ya la nueva pantalla grande, les quedó muy bien. En el A3 se ve muy bien, y ahora trae tres tipos de carrocerías: la sedán, la Sportback y el All Street. Este es un poquito más contenido que lo que es el Sportback. El Sport es más deportivo atrás, un poquito más largo. Este es más contenido y no está tan inclinada la parte trasera. Más versiones y Audi haciéndolo bien. Oigan, en otras de las notas en la semana, el K4 lideró la calidad inicial en Estados Unidos y confirma el nivel de la manufactura hecha en México, porque la calificadora ya en Estados Unidos, bueno, pues le da el primer lugar en el estudio de calidad a nivel nacional en Estados Unidos, y bueno, pues se lleva la planta ese reconocimiento. Durante la semana también probamos Nissan Kite. Vamos a hablar un poquito de Kite. ¿Cuánto vale el Kite? Kite es el nuevo vehículo de Nissan, que está por arriba de Magnite. Este Kite pues está llegando en varias versiones, y le vamos a hablar del precio de este vehículo. Empieza por ahí desde 429,990 pesos en este momento, porque hay precios obviamente de lanzamiento. 122 caballos, y cuando usted lo ve en la calle, nada se parece a un Kite. La parte trasera es nueva, la parte delantera es nueva, pero pues se ve mucho como el Sentra. Perdón, como el Versa, también se parece al Sentra. Entonces este es un total rediseño de este vehículo, es una plataforma conocida, pero es un coche totalmente diferente, y ahí está Kite. Vamos a hablar de este vehículo con Paco Márquez el día de hoy. Así es que, pues, Nissan está fortaleciendo su gama de una manera importante. Es una manera de poner vehículos que antes no teníamos y que están llegando con todo. Nissan, pues, está presentando, me parece que son 12 vehículos nuevos durante este año. Imagínense, uno de ellos es Kite. Ya tenemos Magnite, después sigue Kite, después sigue Kicks, y después sigue X-Trail. Otro que nos avisó que va a renovar Taigun es Volkswagen. Durante las próximas semanas Taigun va a tener una nueva era. Taigun es la segunda camioneta en la escalera de precios de Volkswagen, porque empieza entera 387,990 pesos. Se va a Taigun 462, ahí empieza, y luego sigue Nibus en 491, ya la Taos empieza en 500,000, y la Tiguan empieza en 613,000 pesos, para pasar a Teramont 901 y Cross Sport 1,175,190. Así es como está la escalera de precios. Se va a renovar Taigun pronto. Vamos a tener, pues, noticias por parte de Volkswagen. Por ahí vamos a tenerlo. Oigan, y también, bueno, pues, una marca que está entrando a México, que vamos a ver el caso de negocios un poco más adelante. Usted lo va a ver ya en las calles, ya están haciendo distribuidoras seguramente en este verano, y de aquí a diciembre los vamos a ver mucho. Se llama Leap Motors, L-A-P-M-O-T-O-R, como motor, Leap Motors. Leap Motors ya supera 1.5 millones de vehículos entregados a nivel mundial. Es decir, ha sido una marca que, como una marca nueva, ha alcanzado muy buenos números. Es una movilidad eléctrica, porque se mueve eléctrico, pero todos los vehículos son de rango extendido, es decir, usted se camina eléctrico, pero lo eléctrico no se carga de un enchufe eléctrico, se carga a través de un generador. Ese generador, para trabajar, necesita gasolina, y usted camina eléctrico, muy eficiente por cierto, y México es un punto estratégico para la expansión que trae Leap Motors. Por eso le cuento, 1.5 millones es un trampolín hacia nuevas metas de Leap Motors, y el día de hoy ya están viendo la cartera mexicana. Los vimos en el Stellar Auto Fest a principios de año, la hemos visto en diferentes eventos, y ya los están lanzando por ahí. En estas semanas de fútbol se les ha visto en varios eventos a los Leap Motors, marca china, que China no la está vendiendo a nivel mundial, sino la está vendiendo Stellantis, pero dentro de China la vende China. Si es que, bueno, pues están haciendo una gran labor en Stellantis, está renovando Stellantis bastante, ¿eh? Vamos a ver un Alfa como nunca lo hemos visto en México. Estamos viendo una nueva marca, un Leap Motors, para poder competir contra los chinos y también tener motores híbridos. Estamos viendo un Jeep que es 100% eléctrico, estamos viendo Jeep que además trae los híbridos. Esta semana también vimos lo primero, o la primera foto de la Trailhawk. Entonces, bueno, por cierto que estamos probando Durango SRT, Vamos a ver qué tal esa Durango, que es de las más potentes que hay. Vamos a hablar durante la próxima semana. Y por cierto, hablando de la próxima semana, amigos, no se despeguen de Autos al 100, porque vamos a viajar a Estados Unidos, a la planta de Spartanburg. Spartanburg, 1993, corría el año donde, pues, Spartanburg estaba anunciando como inversión en Estados Unidos. También Mercedes-Benz un año después estaba ya anunciando la inversión en la planta de Alabama. Hoy estas plantas tienen más de 30 años, están ahí, están produciendo los nuevos vehículos y obviamente están sirviendo como un trampolín para esto que son los aranceles desde Europa a Estados Unidos, desde México a Estados Unidos. Y bueno, pues la ocasión es que se va a presentar la nueva X5, por ahí ya tenemos noticias que viene el X5, siempre ha sido la casa de las camionetas de BMW Spartanburg, y Mercedes-Benz pues en Alabama siempre ha hecho sus camionetas. La primera fue la clase M, ¿se acuerda usted de aquella enigmática clase N? La primera camioneta M, perdón, de es que me dicen que se escuchó N, M, era la clase M, de hecho era la ML, si no sé, no sé si usted se acuerda, la primera camioneta de Mercedes-Benz, porque por cierto se hizo allá en la época, un poquito más adelante, se hizo, pues seguían haciéndola con, cuando se unió con Chrysler, ¿se acuerda de Daimler Chrysler a finales de los 90, etcétera? Bueno, pues la planta sirvió en mucho también para fortalecer toda su presencia en Estados Unidos, así es que vamos a ir a esa planta y no se despegue. Oigan, pues estamos ya en el segundo semestre del año y tenemos muchísimos vehículos que se han presentado en nuestro país. Tenemos muchas versiones y tenemos ya las ventas para la próxima semana. Seguramente en viernes o sábado de la próxima semana tendremos las ventas de vehículos en este país. Y bueno, vamos a ver qué tal nos va. Pero todo indica que está creciendo, que va para adelante. Y bueno, el día de hoy le voy a presentar también la historia de Mustang GTD. ¿Sabe usted lo que quiere decir GTD? Está construido en Detroit, pero ahí lo mandan en Canadá. Se modifica todo y es apenas legal para andar en las calles, y algunos de ellos ya están llegando a nuestro país. Esta historia se la tengo con Fernando Mangino el día de hoy. Oigan, y además no se vayan porque vamos a hablar de Fórmula 1. Austria es mañana, 7 de la mañana, pónganlo en su agenda. Y bueno, pues vamos a hablar de cómo es este circuito. Este circuito, pues en Austria, es uno de los enigmáticos. Austria siempre ha sido un circuito pues que tiene pues mucha vida. Siempre Austria, pues al ser un circuito muy relacionado con un equipo, pues porque obviamente es el Red Bull Ring Boot, así se llama, ¿no? El Red Bull Ring. 1970, el primer Grand Prix que se ha llevado a cabo allá, 71 vueltas, la vuelta más rápida, 1:07.924, Oscar Piastri en 2025, el año pasado, race, todo lo que es, tiene que ver con la distancia de control, race distance, 307 kilómetros con 18 metros, la primera curva es un 90 grados, siempre muy emocionante, y bueno, pues lo vamos a ver el día de mañana a las 7. Ya hablando de Fórmula 1, déjame decirle que, oigan, hasta la página de Fórmula 1 oficial, Pedro, está hablando de cómo Max Verstappen se va a ir a McLaren. ¿A dónde se va? ¿A Mercedes? Dice Pedro que no puede decir, que ya le habló Max Verstappen, que ya le dijo, pero que está embargada la información. Pero oye, ya que la página de Fórmula 1 esté titulando, así lo dice en inglés, lo voy a leer en inglés y luego voy a intentar leerlo en inglés. Y luego lo traduzco a español. Verstappen to McLaren and Ocon's Haas future. Has finally F1 silly season ramped up. Lo voy a tratar de traducir. Verstappen se va a McLaren y además Ocon tiene un futuro en Haas. De toda esta temporada que nos trae en estos desniveles de Fórmula 1 todo este año. Ya lo está diciendo la página de Fórmula 1. Sabíamos que Max se quería de cambiar de equipo o quería dejar la categoría en cierto momento. Sabemos que esto, que se fuera a McLaren o que se fuera a Mercedes, lo pondría otra vez con Lampier o Lampease. Así es que bueno, pues vamos a ver qué está pasando por ahí. Muchas mejoras dentro del circuito de Fórmula 1 en sus bólidos, así es que bueno, pues vamos a tener un gran premio mañana, bastante emocionante. Vamos a tener un gran premio donde pues veremos cómo se desarrolla. Estamos viendo cosas muy interesantes dentro de la pista, estamos viendo componentes nuevos. Cadillac va a traer 10 componentes nuevos, Red Bull va a traer 7, Audi 7, Alpine 5, Ferrari 4, Mercedes 2, McLaren 2, Racing Bulls 2, Haas 2, Williams y Aston Martin no traerán componentes nuevos, pero bueno, eso será materia de analizar, pues mañana domingo a las 7 de la mañana. Por lo pronto, el día de hoy, arrancamos.
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7: Hemos vivido una calificación para mañana el Gran Premio espectacular. Les doy el update a lo que tenemos el día de hoy. Oigan, ¿vieron Verstappen cómo se sale de la pista? Bueno, pues lo deja en quinto lugar ya en la última vuelta de calificación. ¿Quién queda al principio? Russell, Leclerc y Hamilton dieron la nota, dieron la sorpresa. 2 y 3. Antonelli se va al cuarto lugar y Verstappen, que iba muy muy bien, lo vamos a ver arrancar en la quinta posición. De ahí, bueno, pues sigue el equipo Papaya, Norris y Piastri. Después sigue Hadjar y Lawson y Limbaugh en los Racing Bulls. Lo han dejado muy bien. Pérez y Bottas llegaron 19 y 20. Todavía no podemos pasar ahí de la Q3. Pero bueno, mañana, 7 de la mañana, arranca el Gran Premio de Austria. Russell va a ser la pole y detrás de él está Hamilton, junto estará Leclerc. Será una primera curva muy emocionante. Amigos, esto es el Gran Circo en Autos al 100. Los esperamos mañana. Mañana a las 6 de la tarde, el Gran Circo por Estéreo 100.
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6: Bien, regreso el día de hoy con ustedes, amigos. Bueno, tuvimos una semana muy, muy, muy, muy movida. Y bueno, pues uno de los acontecimientos más importantes de la semana corrió a cargo de lo que es Paco Márquez. Viajó por carretera en un vehículo que planea ser uno de los más vendidos en México. En un vehículo que Nissan ha traído de Brasil, pero que entra dentro de la nueva era de producto de Nissan en este país. Si usted no nos escuchó, este vehículo entra abajo del nuevo Kicks y bueno, pues arriba de Magnite. Es un vehículo que está en el segmento de los 400 a 500 mil pesos, donde muchísimos quieren ese segmento. Mire, cambió por todo por fuera, está, o sea, cambió el nombre, cambiaron muchas cosas en este vehículo y aquí se está reposicionando en la mente del cliente. Se llama Kite, Kite es K-A-I-T. Ahorita le preguntamos a Paco Márquez qué significa Kite, a ver si preguntó eso. Y bueno, pues el vehículo seguramente es uno de los crossovers que más va a vender Nissan en nuestro país. Paco Márquez, te saludo otra vez aquí en Autos al 100. Gracias por tomar la llamada. Nissan Kite, oye, ¿preguntaron qué significa Kite?
16: Fíjate que no lo preguntamos, pero bueno, cuando visitamos la planta ya nos habían dado a conocer hacia qué hacía alusión. Y bueno, hace alusión a la palabra en inglés kite, pero de cometa, ya que simboliza un vehículo ligero, ágil y versátil. Esa fue la explicación que nos dieron en aquella ocasión.
6: Bueno, entonces hace alusión a los cometas. ¿A los cometas?
16: Sí.
6: A los que, bueno, a los que jalas, a los que vuelas con aire, papalotes. Nada, el Magic se la sabe, todas. Papalotes, bueno, oye, pero qué diseño, ya lo vi en la calle. El diseño frontal, si no le ves el logo de Nissan, no te das cuenta que es un Nissan. Atrás dice Kite, y la verdad es que la parte trasera está súper atractiva. Dice Kite casi a lo ancho del vehículo, son cuatro letras, pero ocupan casi toda la tapa de cajuela de atrás, oye.
16: Claro que sí, Memo, y fíjate que ya lo habíamos platicado en la semana, que justo cuando vas circulando en carretera y lo ves, sí te da una buena imagen, ¿no? Porque estamos hablando de un vehículo que, si bien no es un SUV familiar o de amplias dimensiones, por decirlo de algún modo, y con estas soluciones de diseño, pues sí te da esa imagen robusta, esa imagen moderna, tecnológica. Creo que también, de hecho, eso, a ver si algún día, si podemos hacer un ejercicio así. Si lo ponemos al Kite también junto con Versa y Sentra, creo que ya también nos da esa imagen, ¿no? De marca, ese estilo que ya va con esos frontales afilados, con estas luces afiladas, también esta imagen pues más tecnológica, más moderna, que es lo que están teniendo estos nuevos lanzamientos de Nissan en cuanto a diseño y en cuanto a equipamiento.
6: Oye, mira, lo que es Sentra, Versa, Kite, ya se empiezan a aparecer muchísimo, pero mucho. Bueno, les quedó también el Sentra, que hay marcas que están pensando quitarle el badge de Nissan y ponerle otro badge, que Nissan les vende el vehículo casi, ¿no, Paco?
16: Sí.
6: No estamos para decir las marcas, pero les encantó. Pero es cierto, o sea, hay marcas que dijeron, no, ese coche me gusta y lo puedo adaptar a mi gama,
16: Claro que sí, porque este diseño, pues sin duda se presta mucho para ello. Es un diseño muy moderno, una imagen bastante atractiva, que ya cuando lo ves en la calle, cuando nos ves circulando, de hecho, precisamente en la prueba de manejo, como íbamos varios vehículos, varios Kite en color blanco, todos ellos, pues sí llaman la atención desde la imagen frontal, la imagen trasera, reitero. Creo que son vehículos que sí, en este tema de diseño, en estas renovaciones, les está cayendo muy bien esta nueva tendencia de diseño dentro de Nissan.
6: Bueno, ¿cuánto cuesta un Kite? Porque muchos están, bueno, sí, el Kite, etcétera. Si no nos escuchó entre semana, el Kite tiene un precio, ahorita nos darás la gama, Paco, pero está en el segmento donde está Kia Sonet, donde está la Tracker y la Groove de Chevrolet, dependiendo de las versiones, donde está por ahí Volkswagen, por ahí también tiene vehículos como, por ejemplo,
16: Tera.
6: Como Tera, ¿no? Tera. Tenemos, exacto, por ahí, sí. Vamos a ir a la presentación del nuevo, creo que es el nuevo Nibus que viene en próximas semanas, ¿no, Paco?
16: Taigun.
6: Ah, sí, es el Taigun. Taigun. Sí. Es que también Volkswagen, de no tener SUVs más que la Teramont, ya tiene siete diferentes SUVs. Se sabe usted, está como para dar un premio al aire, Magic, para los que se sepan todas las camionetas de Volkswagen. Pero mire, en lo que damos premios o no, vamos a decirla si te parece, Paco, todas las SUVs que tiene Volkswagen, la verdad es que es impresionante cómo han llegado tantas versiones de Volkswagen, porque pues antes era de sedanes. Mire, empieza en Tera, va por escalera, Tera, sigue Taigun, que es la que van a renovar, después se va a Nibus, que es un poco coupé en la parte trasera, luego es la Taos, que es como la Tiguan un poco más chiquita, luego es la Tiguan, luego el ID4, que es el eléctrico, luego la Teramont, la Cross Sport, y estas ya sabemos que viene una renovación a finales de año, ya les hemos hablado. Y bueno, pues ahí están, son ocho camionetas, ¿no? Y de sedanes tiene, pues, Jetta. Si quieres el Jetta, le puedes contar el GLI, pero pues bueno, pues es Jetta GLI. Tienes el Polo, que es un hatchback. Tienes Virtus, que también es sedán. Y tienes el GTI, que es hatchback. O sea, dos sedanes, si cuentas Jetta y Virtus con sus versiones. Polo y bueno, pues el GTI, ¿no? Pero ya ocho camionetas ahí tiene. Pero bueno, volvamos a Kite. ¿Cuál es la competencia frontal? Si te dijeran, Paco, ya después de haberla visto, si ¿sí es Sonet, si ¿sí es Tracker, si ¿sí es Groove, es Tera, es Creta, quizás, ¿cómo la ves?
16: No, fíjate que sí la vemos contra estos modelos de Volkswagen Tera, Kia Sonet, Renault Kardian también entra en esta competencia, y el caso de Chevrolet Group, que también lo hemos comentado, ¿no? Con esta renovación. De igual manera podríamos agregar a un modelo como es el Geely Coolrate, que también se encuentra en este segmento de mercado. Entonces, creo que con eso estaría más o menos conformada esta competencia. Estamos hablando de este rango de precios, ¿no? De 430 mil pesos a 470 mil pesos, 480 mil pesos, ahí es donde quedaría la parte superior de este segmento. También interesante que es un segmento donde tenemos este rango de precio, ¿no? No nos vamos desde los 400 a 500 mil pesos, sino que se recorta un poquito ahí la opción. Entonces, bastante interesante estos niveles de equipamiento que tenemos en el segmento también.
6: Bueno, pues ahí está Kite, ahí está la nota también para que usted tome nota. Va a venir la nueva Taigun, así es que de Volkswagen. Entonces, pues el segmento se está llenando, y donde no había hace algunos años, ahora hay muchísimos. Vamos a otra nota, porque también hubo emoción en los cuatro aros de Audi. Nuevo Audi A3, más digital y versátil que nunca. Paco, hiciste la nota y sí, le hicieron una renovación importante. Sigue siendo el A3, pero sí está renovadito, ¿eh?
16: Sí, bastante interesante, porque además de que obtiene mayor nivel de equipamiento en el tema del interior, también ya tiene una pantalla doble curva, de donde tenemos una de 11.9 pulgadas, que es el Audi Virtual Cockpit, que es la pantalla central, y el MMI panorámico de 12.8 pulgadas, que es la que nos brinda información de tacómetro, velocímetro, y además es configurable. Pero fíjate que también lo interesante son las carrocerías. De hecho, tenemos la carrocería, la Sportback, que siempre es muy atractiva, sedán, y ahora están estrenando una carrocería que denominan All Street, que es un estilo crossover. Es como, tiene una mayor altura libre al suelo y tiene algunos elementos que le dan ese aspecto un poquito más de crossover. Ese creo que también es interesante, el estrenar este tipo de carrocería. Y en el tema de motorizaciones, se mantienen motores a gasolina, diésel, con potencias de 116 y 150 caballos de potencia, y además estrena motorización e-hybrid, que es un híbrido enchufable con hasta 143 kilómetros de autonomía eléctrica. Y de igual manera, pues se mantienen las versiones deportivas, el S3 y el RS3, con 333 caballos de potencia.
6: Sportback es este cuatro puertas con el hatch inclinado, bastante inclinados, muy deportivo, por eso se llama Sportback. Y el All Street es menos inclinado, es un poquito más como hatchback, pero sigue teniendo una pequeña inclinación, no es un hatchback así como Golf, que es el hatchback total, pero tiene un poquito de inclinación, no tiene tanta parte trasera, y bueno, pues sí se ve como un crossover. Me parece que están detectando bastantes tipos de clientes. Hay un cliente que quiere algo un poquito más familiar, como es este All Street, y hay alguien que quiere un poquito más deportivo, que es el Sportback, y hay alguien que de plano quiere el sedán, ¿no? Porque pues ahí, oye, no dijeron cuándo van a presentar los RS3, ¿verdad? Porque ya están en México a la venta, y seguramente este vehículo pues llegará el próximo año, ¿no?
16: Sí, eso es lo que esperamos, que este vehículo llegue el próximo año. Y sí, las versiones S3 y RS3, por lo general, pues se presentan un poquito después, ¿no? O están disponibles un poquito después. Tampoco tarda mucho, ¿no? Entre que se presentan alguna actualización o alguna renovación del modelo, y en lo que llegan las variantes deportivas. Lo que sí se confirmó, pues S3, que estarán disponibles S3, RS3, con elementos como este sistema de tracción 4 y el diferencial trasero, ¿no? Que es parte de la configuración, el torque splitter también, que es parte del equipamiento deportivo que tiene Audi para estos vehículos.
6: Pues sí, bueno, pues ahí los deportivos de Audi le está yendo bien con tanto producto que está presentando Audi. Oye, antes de ir a un corte, vamos a decirles a los amigos que también China está haciendo historia, porque el auto de Xiaomi demuestra un tiempo excepcional en Nürburgring. Oye, los chinos ya se están apropiando de Nürburgring, Paco, mientras sí baila el coche, sí esto, sí, y mientras otros corren a los de marketing por presentar eléctricos como alguna marca italiana,
16: sí. ¿Cómo ves? Sí, claro. Sí, fíjate que, bueno, las marcas chinas se han dado cuenta, o lo que quieren es precisamente equipararse contra sus contrapartes, sobre todo alemanas, ¿no? Que es donde ven ahí la deportividad y todo ello. Y Xiaomi como que se ha impuesto una, ¿cómo decirlo? Una estrategia de precisamente ver en qué récords puede competir y sobre todo en qué circuitos puede competir, y es donde ha estado desarrollando algunas propuestas, y ahora le tocó al Xiaomi U7 GT, que es este SUV eléctrico. Y aquí el récord que impone en Nürburgring es porque lo realizó el circuito, o el vehículo recorrió el circuito con conducción automatizada, es decir, completó toda la vuelta sin la intervención humana al volante, y la completó en 10 minutos 29 segundos, y bueno, ese es el récord que impone, porque además son 3 minutos, un poco más, sí, 3 minutos y algunos segundos más que el récord de vuelta que existe en Nürburgring, ya hecho por un piloto profesional. Entonces aquí lo que la marca busca demostrar es que también la conducción automatizada puede llegar a estos, demostrar la deportividad, ¿no? Aún así, pues los parámetros, bueno, da cuenta Xiaomi en esta información, que los parámetros siguen siendo más enfocados hacia la seguridad que hacia lo que tiene el factor humano, ¿no? Que es el arriesgar, que es el ir a tope, ¿no? Cuando estás tratando de imponer un récord, como es en este caso en Nürburgring.
6: Bueno, Xiaomi, ¿cómo ven los autos de Xiaomi ya haciendo récords por allá? Así es que, bueno, pues tenemos, Paco, también que pues la próxima semana, tu opinión, vamos a ver la X5 seguramente la próxima semana. Tú fuiste a ver la iX3, ya la probaste, ya la manejaste, y X5 me parece que va a ir en la misma línea de diseño. ¿Crees eso? ¿Te dijeron algo en el viaje? ¿Cómo ves el diseño de X5? Todavía hay camuflaje, pero me parece que va a ser muy similar a la iX3. No creo que haya tanto cambio entre la eléctrica y la de combustión, pero ¿cuál es tu opinión, Paco?
16: Fíjate que no nos dieron, la marca no nos dio una información así confirmada, pero sin duda va a seguir con esta línea de diseño del New E-Clase, con esto, con estas, esta parrilla que se va a convertir en el icono de esta generación. Y además con ese diseño monolítico en la carrocería, que son las tendencias que ya ha dejado claras BMW. Entonces lo vemos por esa parte. Y aquí también lo interesante va a ser precisamente el tema de las motorizaciones, ¿no? Que BMW continúa con esas, con esa estrategia de opciones de propulsión, ¿no? Gasolina, diésel, híbrida enchufable, completamente eléctrica, y a hidrógeno también. Creo que esa es la parte que también va a tener interesante, porque además ya es el comercializar un vehículo con esta motorización a hidrógeno y todo lo que conlleva, ¿no? Entonces creo que eso también es parte interesante de lo que estaremos conociendo la próxima semana con esta nueva BMW X5.
6: Oye, bueno, pues ahí estaremos viendo la nueva X5. Y bueno, ya nada más para sellar este comentario del día de hoy para ustedes, amigos, pues simplemente decir que ¿cómo viste el Audi A6 Allroad, quinta generación, con más carácter, más tecnología? Es la vagoneta. Pues la RS6 como vagoneta llegó, amigos, y se vendió todita en México. El Allroad, no me extrañaría, pero luego las camionetas, las vagonetas no las quieren traer, Paco.
16: Sí, es para un público muy específico. Es interesante, son interesantes este tipo de carrocerías, porque además pues te permiten el poder salir un poquito del asfalto, pero vamos, es terracería, solamente terracería muy liviana, tampoco es que vas a tener mayores cualidades. Son interesantes este tipo de carrocerías por las dimensiones, por las especificaciones, además de por este estilo que está imprimiendo Audi, ¿no? Un poco más aventurero, un poquito diferente, ¿no? Entonces creo que eso es lo interesante. Okay. No sé si la veremos en México, creo que ahí está un poquito complicado, o tal vez unas cuantas unidades, ¿no? Que eso también es interesante tenerlo por acá.
6: Está poquito lejos de estar, pero bueno, pues ahí lo veremos. Paco, muchísimas gracias por estar el día de hoy aquí con nosotros.
16: Hasta la próxima.
6: Gracias a Paco Márquez, y no se vaya, porque les tengo la historia de un Mustang muy especial. ¿Cómo empezó Mustang 1964 y medio? ¿Cómo ha evolucionado? Mustang es el único pony car que no se ha dejado de producir de las tres norteamericanas. Sí se han producido en diferentes momentos los otros, pero Mustang nunca, ningún año ha dejado de producirse, y cada día ha estado mejor. Y en esta época los entusiastas de Mustang tienen mucho de qué hablar, porque hay muchísimas versiones, desde los 6 cilindros EcoBoost hasta los 8 cilindros, y deje que le presente este. Quizás no se imagina, pero este vale cerca de los 8 millones, así nada más como está. Pero le voy a hablar de este porque están llegando a nuestro país. ¡Está listo! Fernando Mangino, el día de hoy, aquí en Autos al 100.
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6: Bien, regreso con ustedes, amigos, y si es fin de semana, bueno, pues tenemos a Fernando Mangino. Y si hay alguien entusiasta de los vehículos vintage, de las historias automotrices, en el país, en Norteamérica y en todo el mundo, pues es Fernando Mangino, a quien recibimos el día de hoy aquí en Autos al 100. ¿Cómo estás, Fer? Me da mucho gusto saludarte.
0: Igualmente, Memo, mucho gusto saludarte, en donde, bueno, pues parece que en México algunos afortunados propietarios del nuevo Mustang GTD, que trae obviamente todo el legado de esa marca que es Ford Mustang desde los años 60 hasta nuestros días, pues se ha caracterizado por tener unos ejemplares, por tener unas ediciones especiales cada año, y ahora, bueno, pues llega la madre de todas las ediciones de Mustang a México, Memo, llega el famoso Mustang GTD.
6: Oye, sí, Fer, yo, bueno, primero que nada decirle al auditorio que Mustang ha tenido muchísimas ejecuciones. Mustang dejó de ser como Mustang nada más, un coche, como para pasar a ser una marca en sí mismo, Fer. Mustang ha crecido muchísimo en versiones, y bueno, pues esta es la madre de todas, pero pues hemos observado desde que Ford dijo, ya no voy a hacer coches más que Mustang y todas las camionetas que se puedan imaginar, incluyendo la submarca Bronco, pues también dijo, voy a hacer Mustang. ¿Y cómo ha hecho la familia de Mustang, oye?
0: Sí, caray, la verdad es que, bueno, pues todos los entusiastas de la marca, todos los aficionados a los Mustangs están felices porque, pues, en los últimos años Ford se ha caracterizado por hacer versiones especiales, pasando por la Steve McQueen famosa, la de Bullitt, el que era verde, obviamente los Shelbys, los, en fin, los McOne, y ahora, bueno, pues más recientemente la McKee, incluso eléctrica, y bueno, pues también el Black Stallion, esa edición que, bueno, ahora ya no salen los Shelbys, creo que los últimos dos años o así, Ford ya no ha renovado su licencia con Shelby para seguir haciendo ediciones Mustang Shelby, y entonces sacó su propia versión, que es el famoso Black Stallion, que, bueno, pues ha vendido muchísimo. La verdad es que los entusiastas de la marca están felices con ese vehículo, pero como decíamos hace un rato, aquí el padre de todos los Mustangs es el nuevo GTD, Memo.
6: Oye, bueno, sí, miren, ha habido muchísimos diferentes potencias, diferentes configuraciones, desde motores EcoBoost, o sea, ha habido muchísimo Mustang últimamente, amigos, pues como tú, Fer, los entusiastas de Mustang que tú tienes desde 1964 y medio, ejemplares, etcétera, etcétera, pues yo creo que hoy vuelve a ser una de las grandes, pues quizás no décadas, pero sí de los grandes últimos años, 5 años, 6 años que se presentó el nuevo Mustang, más entusiastas, más emocionantes de la leyenda Mustang, ¿a poco no?
0: Pues sí, la verdad es que me encanta, desde que tengo uso de razón, pues mi familia personal ha estado pues realmente muy enlazada, muy entrelazada con los Mustangs, pasando porque mis abuelas tenían uno cada una, del lado materno y del lado paterno tenían su Mustang 66 Hardtop, después pasamos porque mi mamá también tenía un Mustang 67 Hardtop y así sucesivamente, y bueno, pues hasta nuestros días ahora, pues estoy yo ya pues continuando con ese legado de entusiasmo por la marca. Efectivamente, el que más me gusta a mí, como tú sabes, es el 64 y medio convertible, de preferencia blanco Wimbledon, en fin, también los 80s me gustan, debo de confesarte que en el modelo 81, que era una especie de Mustang Capri, porque en Estados Unidos se vendía el Mercury Capri, le pusieron en México las calaveras del Capri, que eran unas calaveras como rayaditas en negro, que lo hacía ver muy elegante y al mismo tiempo muy deportivo. Ese es uno de mis favoritos Mustangs. Desde luego el modelo 94, te acordarás de los anuncios en donde salía un 64 y medio y el 94 y medio le llamaban así era y así es, y se veía como en un espejo reflejado en el piso que estaba mojado el espíritu del Mustang 64 y medio, y arriba estaba el 94 y medio, y así sucesivamente. Luego el 2005, que tuvo ese cambio tan espectacular, que ha sido una evolución a lo largo del tiempo, en donde, bueno, pues es inconfundiblemente un Mustang ese diseño que tiene, y hasta nuestros días, bueno, pues todas las ediciones que hemos nombrado hace un momento, los Shelbys, etcétera, pues sí, la verdad es que es toda una cultura, los Mustangs, un legado impresionante de historia y de tecnología, amigo.
1: El único muscle car que no ha dejado de producirse en serie durante todos los años desde que aparecieron a finales de los 60s es el Mustang. Y antes, Fer, bueno, pues teníamos el Mustang normal, teníamos el GT, por ahí quizás algunas versiones Shelby, pero ahí se acababa y ahora tenemos muchísimas versiones, incluido el Dark Horse, etcétera, etcétera. Le han sabido hacer el marketing súper bien a este vehículo. Y bueno, pues un Mustang empieza por ahí del millón de pesos con el motor EcoBoost, no, tú me dejarás mentir, Fer, se sí. Sube ya con el V8, ya si quieres un convertible, si quieres el Dark Horse, se va subiendo de potencia, etcétera, etcétera, pero hoy vamos a hablar de una versión muy especial que está llegando a México, que se llama el GTD, y quién mejor que tú para explicarnos estas tres letras dentro de Mustang, y no sé, Fer, tú sabrás mejor si estas tres letras habían estado en algunos otros años en la historia vistiendo a Mustang. Me parece que es el primer GTD, pero tú me dirás la verdad.
0: Es correcto, Memo. Las siglas GTD quieren decir Gran Turismo Daytona y es la primera vez que Ford las usa. Es un vehículo muy, muy especial porque, bueno, efectivamente nace en Detroit, en Michigan, en las líneas de producción del Mustang normal, pero de ahí se va a Canadá a una empresa que fabrica autos de carreras que se llama Magna Light y ahí, bueno, pues es a donde hacen una transformación verdaderamente pues impresionante en donde convierten al Mustang pues en un verdadero ícono de las carreras, por eso son las siglas de Gran Turismo Daytona. Es un vehículo que está, pues sí, certificado para que circule en las calles normales y en las autopistas normales, pero más bien es un coche de carreras, Memo. La verdad es que ese spoiler que trae adelante, pues difícilmente podrá con algún tope de los que luego hay en nuestras ciudades, pero está hecho pues generalmente para el entusiasta del Mustang, que a lo mejor ya tiene un Mustang de calle, y este será uno de sus más preciadas tesoros de colección de Mustangs, y seguramente lo usará para pista, en donde, bueno, pues hay en México pistas cercanas a la Ciudad de México, pistas privadas en donde se pueden experimentar este tipo de automóviles. Sé que Porsche también usa esa pista, etcétera, en donde, bueno, pues ahí es a donde se le saca jugo a todo lo que Ford y Magna Light le ponen a este nuevo Mustang GTD, Memo.
1: Para todos los amigos que conocen Mustang, que conocen las suspensiones del nuevo Mustang, que conocen los frenos del nuevo Mustang, los sistemas de enfriamiento de la nueva generación Mustang, o inclusive algunas otras generaciones, este no tiene nada que ver. La suspensión trasera es de carreras. La suspensión delantera también. Los frenos son especiales. La aerodinámica es especial. Es más, le quedó dos cosas casi en una línea gris para lo ilegal. Casi no se podía llamar Mustang, aunque se llama Mustang, obviamente es un Mustang, y casi no podía manejarse en la calle, obviamente se puede manejar en la calle, pero para hablar del extremo sí. Que es este vehículo, y bueno, les decía que un Mustang ya carito, pues ya son los 2 millones de pesos, el Dark Horse por ahí, el aniversario, unos 600 por ahí, Fer, pero
0: sí,
1: este...
0: correcto.
1: Rompe todos los esquemas en precio, en deportividad, en tren motriz. Tienes precio aproximado de los que, bueno, pues además van a entregar pocos, oye.
0: Sí, bueno, mira, sé que la producción total, primero habían dicho que iban a ser 1,000 autos exclusivamente, empezando desde el año modelo 2025, 2026, y a lo mejor habrá algunos 2027. Después le dijeron que iban a aumentar un poco de los 1,000. Me parece que habrán dicho que la cifra total es de 1,400 Mustangs, entonces GTDs, lo cual los hace sumamente exclusivo, o sea, no va a haber más de 1,400 y eso garantiza que es un coleccionable. Si te pones a ver figuras de o volúmenes de producción de coches íconos en el mundo, como por ejemplo el Alas de Gaviota de Mercedes, pues fue precisamente el número que hicieron, 1,400 coches hicieron nada más en su época, y los hace sumamente valiosos ahorita porque no es un auto de serie, es un auto prácticamente hecho a mano, y pues lo mismo pasa con el GTD, es un coche que está hecho en Magna Light de carreras, es hecho a mano prácticamente, con unos estándares pues muy precisos, porque pues para un coche de carreras pues tiene que ser algo muy muy preciso, y pues la verdad es que sí te lo cobran, la verdad es que un poco por la exclusividad y muy mucho también por la capacidad del auto, pues sí, los precios empiezan en $350,000 y más, depende de las opciones que le pongas, porque por ejemplo hay fibra de carbono, hay opciones de fibra de carbono para ponerla en algunas partes de la carrocería. Tú sabes que la fibra de carbono es muy cara. Lo mismo también adentro de los interiores, también hay partes de fibra de carbono. En fin, hay también opciones de performance de todavía más, como si lo necesitara, pero también tiene más para la suspensión y para el tren motriz le puedes poner otras piezas de performance, etcétera. Y bueno, hay una edición super exclusiva también que se llama Spirit of America, que es uno blanco con unas racing stripes que tiene son azules y rojas encima del color del coche, que es blanco. Ese Spirit of America, pues entiendo que ya de entrada el precio base pues está por encima de los $400,000, Memo. Entonces, estás hablando de big boys business, como decía mi papá, a la hora que hablas de coches que están en un precio que francamente pues es un superauto, Memo.
1: Claro, oye, he tenido oportunidad de ver las maquetas del auto desensamblado, o sea, las suspensiones por un lado, la trasera, la delantera, lo del sistema de frenos. Se los vamos a subir para volver a recordar, cuando lo presentaron en el Auto Show de Nueva York, y luego cada uno de los auto shows o cada una de las oportunidades que tiene Ford presenta uno nuevo, así es que se los vamos a subir en un reel. No sé si este fin de semana tengamos ya todo el material preparado, pero ahora que hablamos de él, puede ser este fin de semana o durante la próxima semana les vamos a subir para que ustedes estén pendientes. Es el GTD, y también la noticia es que ya están empezando a llegar algunos de los que se otorgaron para México, Fer.
0: Sí, así es. Mira, entiendo que para México vienen muy pocos. Creo que no vienen más de unos 5 o 6 autos, por lo menos ahora en el 2026. Entiendo que en redes sociales hay algunas fotos que han estado circulando por ahí de que estos vehículos pues los han traído por avión, Memo. Tienen un proceso especial. No te creas que los traen en tren o en madrina. Pero no. Estos vienen directo de la fábrica de Canadá a México. Entiendo que aterrizaron en el aeropuerto Felipe Ángeles. Y pues no sé quién exactamente, pero las fotos que he visto en redes sociales, pues se ven los coches que están subidos en los pallets que utilizan normalmente los aviones cargueros, en donde va bien asegurado el coche para que pueda ser transportado en avión. Y bueno, pues seguramente algunos de los que participaron en las maniobras de descarga pues tomaron algunas fotos y ahora están en redes sociales, en Facebook, están en varios sitios. Se ve uno negro y se ve uno rojo. El rojo sé que es un color que se llama Chroma Flame, y el negro no sé exactamente cuál color sea porque se ve muy oscuro, no sé muy bien la foto, pero bueno, se ven preciosos ambos coches. Y bueno, te los imaginas cómo vienen directamente de la fábrica de Magna Light en Canadá y cómo vienen pues para ser entregados a sus dueños aquí en México, a sus felices y afortunados propietarios, porque no es fácil que te vendan uno aunque tengas el dinero. Tienes que probarle a Ford que de veras tienes sangre azul en las venas, azul del óvalo Ford, no te creas que de otro tipo de sangre. Lo que quiere Ford es que tengas esa pasión por los autos, por los Mustangs desde luego, pero también por la marca Ford, y que seas un entusiasta de la marca, y entonces pues te abren el libro de pedidos para que ordenes tu GTD. Lo mismo hace Ferrari, por supuesto, y hace también Porsche en algunos de sus modelos más icónicos, etcétera. Y es una fórmula ganadora, es una fórmula que te garantiza que, bueno, pues el que va a comprar un coche de estos de veras es un entusiasta, no es un especulador, sino una gente que de veras lo va a atesorar, lo va a tener en su colección y va a querer, bueno, pues presumirlo y desde luego usarlo en la pista, Memo.
1: Oye, tengo algunas preguntas aquí, amigos, @StereoCNMX. ¿Sabes cuántos Mustang 1964 y medio se produjeron, Fer?
0: Mira, se produjeron muchos millones, o sea, la cifra que se 64 y medio específicamente, que fueron los 6 meses de producción, digamos, entre marzo del 64 a octubre del 64, se hicieron como 250 mil Mustangs. A partir de octubre, Ford se dio cuenta que tenía un ganador en las manos, entonces empezó a convertir diferentes fábricas por todo Estados Unidos para que todas empezaran a fabricar el Mustang para poderle hacer frente a la demanda que había. Entonces, se hicieron 1 millón de, o sea, se rompió el récord total de Mustangs en el año 60, y cuando se cumplió el año calendario completo, digamos de marzo del 64 a marzo del 65, se hicieron casi 1 millón de Mustangs. Y después, de marzo del 65 hasta octubre del 66, que digamos que fue la primera generación de Mustang, que eran prácticamente iguales, que fueron 64 y medio, 65 y 66, se hicieron 1 millón de Mustangs. años. O sea, la verdad es que una cantidad espectacular que nunca antes se había visto en una línea de automóviles vender 1 millón de coches. Por eso los han durado hasta nuestros días, por eso es que la gente los restaura y por eso es que hay personas que tienen negocio para reproducir piezas con licencia de Ford para poder seguir surtiendo y para que estos coches sigan circulando, porque pues los números hablan por sí solos. O sea, 1 millón de Mustangs de esa generación, bueno, pues garantizan que hay seguro demanda para todas las piezas que se necesitan para tenerlos caminando en las autopistas, ¿no?
1: Pues para todos los entusiastas de Mustang, para todos los entusiastas, sí, del manejo de vehículos 100% a gasolina, que todo el mundo habla de esto, bueno, pues este va a ser un vehículo, imagínense, de millones a 1,400 vehículos en 30 años, Fer, este va a ser uno de los autos más asediados por las colecciones a nivel mundial.
0: Yo creo que antes, Memo, inclusive, porque Ford, de alguna manera, bueno, pues como te decía hace un momento, se fija a quién se lo vende y te ponen una cláusula de exclusividad, igual que le ponen a los Ford GTs, por ejemplo, en Estados Unidos. Aquí creo que no se ha vendido ningún Ford GT, pero en Estados Unidos, en donde no puedes vender el coche en 2 años, porque el coche es tan exclusivo y tan difícil de conseguir que hay gente que está dispuesta a pagar más que el precio de lista por él. Entonces, es un coche que, bueno, pues como hay muy pocos, ya es un clásico casi desde que sale, por su escasez, Memo.
1: Bueno, pues lo veremos y va a evolucionar así. Y bueno, pues sin duda, pues es uno de los grandes legados de Ford en la industria automotriz. Se los vamos a subir en un reel, Fer, tenemos por ahí algunas, sí, imágenes de cómo está construido. Y bueno, pues te agradezco muchísimo que nos traigas estos temas tan interesantes que nos dan frescura en la industria automotriz, que además nos dan la esperanza de que esas pistas y esa gasolina se van a seguir gastando por mucho.

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1: También a Pedro Camarillo, quien ha hecho la producción de Autos al 100 desde que iniciamos. Toda la magia que usted escucha al aire es de Pedro Camarillo. Gracias, Pedro. Yo soy Memo Lira, lo espero en este fin de semana. Recuerde que estamos todos los días a las 7 de la noche, entre semana, los sábados a las 12 del día y los domingos. 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Que viva la vida, muchas gracias, soy Memo Lira.
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4: El Día Internacional del Orgullo LGBTQ+, es una fecha que recuerda los disturbios de Stonewall de 1969 en Nueva York y que se ha convertido en un símbolo de diversidad, inclusión y respeto. Sin embargo, el Pride también tiene una banda sonora. Durante décadas, artistas de distintos géneros han acompañado las luchas, celebraciones y conquistas de la comunidad LGBTQ+, convirtiéndose en auténticos íconos culturales. Soy Clau Tenorio, y en el especial, les presentamos un listado de los artistas cuyas canciones y acciones se han transformado en himnos que resuenan año tras año en marchas, festivales y celebraciones alrededor del mundo. Bienvenidos. Considerada una de las mayores aliadas de la comunidad LGBTQ+, Cher ha sido un símbolo de libertad, reinvención y autenticidad durante más de 6 décadas. Temas como Believe se han convertido en verdaderos himnos del orgullo.

Desde los años 80 ha utilizado su plataforma para promover la inclusión y defender los derechos de la comunidad de LGBTQ+. Canciones como Vogue ayudaron a llevar la cultura ballroom al escenario mundial. Madonna. Madonna.

uno de los artistas más importantes de la historia del pop y una de las voces más influyentes en la lucha contra el VIH-SIDA. Su fundación ha recaudado millones de dólares para programas de prevención y apoyo. Elton John.

Su legado musical y su honestidad al hablar de su identidad lo convirtieron en una figura inspiradora para millones de personas en todo el mundo. George Michael.

Su talento, carisma y personalidad desafiante rompieron barreras en una época mucho menos abierta que la actual. Hoy es uno de los mayores íconos del orgullo a nivel mundial, Freddie Mercury.

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5: Las voces del orgullo en el especial de Estéreo 100. La llamada princesa del pop mantiene una conexión especial con la comunidad LGBTQ+ desde hace décadas. Éxitos como Can't Get You Out of My Head son infaltables en cualquier celebración del Pride. Kylie Minogue.

Además de su carrera musical, ha impulsado programas para apoyar a jóvenes LGBTQ+ en situación vulnerable a través de diversas organizaciones benéficas. Cyndi Lauper.

Neil Tennant y Chris Lowe han sido referentes de la cultura pop y electrónica, abordando temas de identidad y diversidad en gran parte de su obra. Pet Shop Boys.

Con Andy Bell al frente, el grupo se convirtió en uno de los mayores referentes LGBTQ+ dentro de la música electrónica y el synth-pop. Erasure.

Durante los años 80 desafió los estereotipos de género y abrió espacios de representación en la música popular internacional con Culture Club. Boy George.

0: La música siempre ha sido un espacio de libertad, expresión y orgullo. En este mes del Pride, celebramos a quienes han encontrado en una canción la fuerza para ser ellos mismos, para amar sin miedo y para hacer del mundo un lugar más diverso y auténtico. Soy Clau Tenorio. Gracias por acompañarnos en el especial. Que el orgullo, el respeto y la buena música sigan sonando todos los días. Hasta la próxima.
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3: La pitaya, principalmente la roja, posee propiedades antidiabéticas debido a que es rica en antioxidantes como la betacianina y fibras, las cuales ayudan a disminuir la resistencia a la insulina y a regular el azúcar en la sangre, previniendo enfermedades como la diabetes y mejorando condiciones como la prediabetes. Al ayudar a regular el azúcar en la sangre, es importante evitar la ingesta de esta fruta, en conjunto con las medicaciones para tratar la diabetes, pues podría causar una hipoglucemia.
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3: Feliz sábado para todos. ¿Cómo están? Muy buenas tardes. Me da mucho gusto saludarte. Así es como iniciamos esta tarde Forever Hits para ti aquí en Stereo 100. Soy Rocío Velázquez. Gracias por permitirnos ser tu compañía. ¿Está Denise en la producción? Hola, Denise. Muy buenas tardes. Gracias por permitirnos estar contigo en esta tarde. Ya escuchaste a Bangles y vamos a estar contigo hasta las 5 de la tarde. Te dejo con más música para ti, no sin antes recordarte que es muy importante. Entres a nuestras redes sociales, nos sigas, Stereo 100MX. Nuestro sitio web es stereo100digital.mx y lo que está de moda, ahorita que está la fiesta futbolera, pues justo eso. 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Your Research, Genesis y Chicago hacen acto de presencia esta tarde de sábado aquí en Stereo 100. Muy buenas tardes.

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Feliz sábado para todos. Gracias por permitirnos seguir siendo tu compañía aquí en Estéreo 100. Ya escuchaste a Cher. Y bueno, fíjate lo que son las cosas. Cuando los investigadores preguntan qué recordamos más las personas de un día normal, un día cualquiera, bueno, pues se descubre algo muy curioso. Rara vez mencionamos reuniones, pendientes o compras. Lo que permanece son los momentos inesperados. Ah, ¿qué tal? Que lo que te hace feliz en momentos. Una llamada, una conversación breve, una canción escuchada en el momento adecuado o la sonrisa de alguien desconocido que a veces, bueno, ya sabes, ¿no? Es tan bonito cuando ves a una persona que sonríe y dices, ¡ay, qué maravilloso! No está de malas, no está enojado, no está enojada. No sé, cualquier tipo de cosa positiva. Por eso vale mucho la pena. Hay que vivir atentos, señoras y señores, porque los grandes recuerdos suelen esconderse en los detalles más pequeños. Son justo los pequeños grandes detalles de la vida que son los que nos dan tanta y tanta felicidad. Hay muchas personas que pueden tener mucho dinero, ¿verdad? Y qué bueno que lo tengan. A lo mejor su trabajo, lo que hayan hecho, le costó. Perfecto. Pero, los grandes momentos son los que nos dan la felicidad. Vamos a continuar con más para ti. Aquí en Estéreo 100, muy buenas tardes. En esta tarde de sábado, te voy a dejar con Ice House, Electric Blue. Muy buenas tardes, Estéreo 100, siempre contigo.

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Buenas tardes, seguimos contigo a través de Stereo 100 Blondie. Esto fue que fue de lo último que se presentó María. Gracias por estar aquí en Stereo 100. 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Tenemos más música, te dejo con Bon Jovi y después Alana Miles aquí en Stereo 100. Bonito fin de semana, gracias por estar escuchando Stereo 100. Muy buenas tardes.

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2: ¿Cómo están? Gusto saludarles. Esta es la fiesta del fútbol. Otro capítulo más, otra jornada mundialista más, por supuesto, y aquí estamos con ustedes a través de Estéreo 100.1, Super Estéreo 100.5 en Tula, Hidalgo, con el gusto de acompañarles en esta tarde de sábado, por cierto, y luego de una jornada como la de ayer y la que se está jugando ya en este momento en distintas partes de este cono norte del continente americano. Ayer, por cierto, como usted lo sabe, bueno, pues España le ganó a Uruguay. Hay que hablar de eso. Es uno de los temas, me parece, del día. Junto a Fernando Espinosa Galindo, Esaú Sumano Murillo, Augusto González, soy Javier Trejo Agaray. Mi querido Fer, ¿cómo estás? Gusto en saludarte, ¿cómo te va?
1: ¿Cómo estás, Javier? Muchas gracias, Javier Trejo Agaray, amigos de esta fiesta del fútbol que está siendo fantástica hasta ahora y que, sin duda alguna, genera todavía mucha expectativa. A ver, nosotros todavía estamos esperando con quién vamos a estar finalmente enfrentándonos. De repente ayer creció un poquito la probable situación de que si fuera Escocia, sigue siendo Ecuador el porcentaje más alto, pero no tenemos todavía definido. Sin embargo, ya hay muchos juegos definidos para la siguiente instancia, así es de que entramos a la etapa más padre, que va a ser ya la eliminación directa en esta Copa del Mundo.
2: Sí, entramos ya en una fase que algunos dirían, ahora sí va a empezar el verdadero mundial, ¿no? Con 32 equipos. No sé, ya cuando termine esta fiesta del fútbol haremos un análisis, creo, porque lo merece, ver qué fue lo que, más allá de lo económico, que evidentemente fue uno de los alicientes para elevar a 48 el número de equipos, sí. Pero de lo que haya dejado, ¿no? Tantos equipos como 48 lo han sido, algunos que ya están en casa, ¿no? Algunos que ya se les pidieron. Que ya están, como el caso de Uruguay, por cierto.
1: Lo de Uruguay ha sido tremendo, es un golpe durísimo para Uruguay, principalmente para el fútbol sudamericano, y un golpe directo incluso para el propio Mundial, para este mismo Mundial,
2: sí,
1: ¿no?
2: Sí, yo creo también. Sí. Porque Uruguay es de las selecciones que quieres ver siempre más adelante, ¿no?
1: Sí, sí, claro.
2: Y que se presume tiene que ser así por su historia, por la calidad de sus jugadores. Y un rubro muy importante es lo de Marcelo Bielsa, Fer, y ya platicaremos, por supuesto, de esto, hay que hacerlo. Antes saludamos con mucho gusto a Augusto González. ¿Dónde te encuentras, Augusto González?
3: ¿Qué tal, señores? Un gusto saludarles. Pues me encuentro justamente en el FanFest de Dallas. 35 grados de temperatura, señores, hace demasiado calor, pero la gente sigue muy animada. Una invasión argentina importante. Y justamente estuvimos hablando con la afición latina que se encuentra aquí en Dallas y nos estuvo platicando. ¿Qué les parece si los escuchamos, señores, a la comunidad latina aquí sobre el tema muy importante? Si quieren, te lo discutimos, si México merecía ser el único anfitrión.
2: Sí, lo platicamos en un momento, lo platicamos, y nos haces favor de presentarnos también entonces a estas personas. Pero por lo pronto vamos con lo que sigue.
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1: Este partido entre Croacia y Ghana será un duelo de estilos. Se espera que Croacia busque controlar la posesión con la experiencia de su medio terreno. Sin embargo, Ghana pues tiene que apostar por velocidad, por un carácter ofensivo que suele mostrar. 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
2: Bueno, tiempo de hablar ahora sí de Uruguay. Ahora regresamos contigo, Augusto. De Uruguay, de España, España. No fue el gran partido que esperábamos desde aquel 6 de diciembre. Fue el que decíamos, se van a enfrentar el día 26 de junio en Guadalajara. No fue el gran partido, un partido muy esperado esta primera fase. Un solo gol. Creo que acabó decepcionando un poco el partido, pero No sé si, más allá del poco fútbol, creo que también el exceso de fuerza que sabemos con la que juegan los seleccionados uruguayos. Siempre ha sido eso y, sí, sí, y creo sí. que también fue la nota ayer, ¿no?
1: Eso que se da, la expulsión al final. Pero lejos de todo esto, Javier, lejos de todo esto, esta España no gana el Mundial, ¿eh? Lo visto ayer, esta ¿Ahora? España no gana el Mundial. Agarrando a un equipo tremendamente desesperado, con la calidad que tiene España en los pies de todos sus jugadores, esta España no gana. La anotación llega por un error de Muslera, de un tiro al marco, pero es un error de Muslera, del portero. No es un tiro tremendamente potente ni bien colocado. Yo por eso recalco que ayer, con la calidad que tiene España y enfrentando un equipo desesperado, España no te muestra gran cosa tampoco. Es decir, si es un gran equipo, pero no creo que esta España pueda ser así, jugando así, campeón del mundo.
2: Sí, puede ser, sí, porque, a ver, enfrentó un rival, creo, complicado justamente por esa desesperación, pero sí, creo que todavía no hemos visto a la España que se supone, ¿no? Uh-huh. Y vamos a ver, yo estoy de acuerdo contigo, vamos a ver si en lo que viene alcanzan a elevar el nivel, sí. Porque además el partido que viene es contra Austria, ¿no? Y ahora repasamos
1: sí. los siguientes compromisos.
2: Los siguientes compromisos. Uh-huh. Pero bueno, ¿tú qué opinas, Augusto? ¿Fue una España muy floja? ¿Fue un Uruguay peor? ¿Por dónde pasa, me parece, el análisis de este resultado, Augusto?
3: Yo creo que más bien fue una España muy floja que sabía que ya estaba clasificada. Un Uruguay que durante todo el Mundial la realidad es que no ha hecho nada, no hizo nada. Para mí, Marcelo Bielsa es un vendehumos total. Y la realidad es que Uruguay no se presentó en este Mundial en general. Y España, pues, con displicencias, con un manejo de balón leve, no tuvo exigencia. Entonces, pues, la realidad es que España parece que no va a ser favorito, pero pues también faltan 16avos, octavos de final, y esas selecciones despiertan cuando tienen que despertar, cuando es lo más importante.
2: Sí, también podría ser. Yo he escuchado mucho esto de Marcelo Bielsa, de un vendehumo. Yo creo que sí, a ver, hay razones para el descrédito, ¿no? De Marcelo Bielsa, por lo que, bueno, fue entrenador de Argentina en el 2002, pero fracasó, 2010 con Chile, fracasó ahora también con Uruguay.
1: Sí, ya no hay mucho argumento, ¿no?
2: Sí, claro, pero yo pensaba que la culpa también es de la gente que la ha creído, ¿no? Es decir, porque esta verborrea, esta filosofía así como trasnochada del fútbol y hablar bonito y todo, pues la gente se lo acaba comprando, mucha gente se lo compró por la forma de hablar. Es decir, es un filósofo trasnochado el fútbol y realmente no ha hecho nada, y entonces todo el mundo se la compra por la forma en la que hablas. He ahí, entonces me acuerdo de este famoso adagio que dice que verbo mata carita. Sí. No es que sea muy carita Bielsa, pero...
1: No, pero ¿no? Yo creo que lo de Bielsa es siempre se tuvo que haber quedado donde generó y creó muchos jugadores, en escuelas, en chavos, en llevar fuerzas básicas, en hacer planificaciones a nivel incluso mundial, pero hacer una planificación, eso me parece que hubiera sido mucho más interesante, porque sí, ya se convierte ahora en un técnico perdedor, ya acumula sí. más derrotas, ¿no?
2: Sí, sí,
1: eliminaciones directas, rápidas, prontas, y no creo que Marcelo Bielsa, pues no va a seguir, es evidente que no va a seguir, pero no sé quién le vaya a comprar ahora todo ese discurso.
2: Yo creo que ya se acabó su carrera como entrenador a este nivel.
1: A este nivel, a lo mejor, sí, alto.
2: Lo veremos en una segunda división.
1: No sí, sé, es ¿no? probable.
2: Y no se quiera que pierda su trabajo. Además, no creo que tenga problemas de dinero ya Marcelo Bielsa.
1: No. Y se va a ir a cualquier primera división.
2: Puede ser.
1: Como México. Aquí lo reciben de maravilla.
2: Es cierto.
1: 10 equipos, ¿no?
2: Es cierto.
1: Pero este nivel futbolístico también. O sea, ya España no va a dirigir. En Italia no creo que dirija.
2: No.
1: En Inglaterra tampoco, ¿no?
2: También lo creo. Bueno, pues se está terminando la era Bielsa. Ahora, el día de ayer también de lo relevante, la victoria, por supuesto, ahí está, y esto ayuda mucho a España, fue el rey de España. Ahí estuvo Felipe, uh-huh. el rey Felipe. Felipe, sí. ¿Qué es Felipe V? Felipe
1: es
2: VI.
1: El sexto de Borbón.
2: Sí, es que sexto. Estaba haciendo las cuentas y, sí, Felipe VI. Entonces, bueno, pues ahí está el rey. Estuvo el rey, y... Pues, vamos a escuchar qué fue lo que dijo el rey justamente después del partido que les dijo a los jugadores de la selección española de fútbol.
4: La respuesta es que va a ser un triunfo y pasar primero el grupo, que era lo que interesaba, ¿no?
5: Sí, supuesto.
4: Pero bueno, pero el primer partido ha sido leñero, la verdad es que os he visto sufrir ahí bastante, pero en fin, lo siento por la, espero que no sea muy, muy grave. Pero en fin, a seguir, que queda mucho campeonato por delante y yo espero poder volver. Si vuelvo es porque estáis en la final. Va a ser duro, ya lo sé, va a ser complicado, pero tenéis calidad, tenéis ganas, tenéis nivel, tenéis todo lo que hay que tener para llegar. Así que, venga, mucho ánimo y ya por ello.
1: Bueno, ¿qué tal, eh? No, futbolero siempre, por cierto, los reyes de España, ¿no? Y deportista siempre, ¿no? Incluso la mamá del rey Felipe fue el representante de Grecia en canotaje, en Juegos Olímpicos.
2: Es cierto.
1: ¿No? En vela estuvo Juan Carlos.
2: El papá también estuvo
1: en los Juegos Olímpicos de Montreal, Juan Carlos.
2: Juan Carlos,
1: estuvo,
2: rey Juan Carlos, claro.
1: Compitiendo, ¿no? Todos deportistas, ¿no?
2: Es cierto.
1: Pero pues son para ellos serán palabras de mucho aliento con la presencia del rey y lo que les diga, ¿no? Lo que les dijo. Seguro para los españoles, que son
2: aquí
1: muy
2: en México,
1: chavos, creo.
2: No tenemos rey. No. Bueno, Luis mi rey.
1: Bueno, es
2: lo más cercano a que tenemos. Fue. Bueno,
1: no hay un no va, no.
2: Oye, bueno, a ver, España entonces firma ya la próxima semana va a jugar contra Austria, ya está confirmado,
1: sí,
2: este partido.
1: Sí.
2: Portugal contra Ghana ya está confirmado. Ahora revisamos todos, pero sí. Bien por España. Ahora Cabo Verde.
1: Cabo Verde pues, se mete.
2: Cabo Verde se mete como segundo por delante de Uruguay. Creo que esto sí lo convierte todo, el fracaso de Uruguay se hace todavía más grande, ¿no?
1: Y fíjate lo que son las cosas. O sea, puede Cabo Verde prácticamente igual. O sea, se mete como de un rebote por un resultado. Y a Cabo Verde pues los van a recibir literal como auténticos héroes.
2: Claro.
1: El país más pequeño en participar en la historia de un mundial está metido ahí. Y yo destacaría de Cabo Verde no solamente a ellos, sino lo que está haciendo África. O sea, se mete Sudáfrica, se mete Costa de Marfil, se mete Marruecos. Y todavía tenemos la posibilidad de que entren cuatro más de África.
2: De África.
1: O sea, que estaríamos hablando de una decena de africanos, estaríamos hablando de nueve. El primerito y único en tomar el avión es Túnez. Pero el resto todavía con chance. Así es de que África, súper bien, es un porcentaje altísimo.
2: O sea, de 32 equipos...
1: van 10.
2: Casi un tercio serían africanos.
1: Casi un tercio serían africanos.
2: Pues sí. Eso es un montón. Sí. Eso habla de la evolución de África, ¿no?
1: Es la evolución de África, que a veces seguimos despreciando.
2: Exacto. Bueno, tú estuviste en la pasada Copa Africana a finales de este año, ¿no?
1: Sí, pues, sí, sí.
2: Y y pudiste tomarle el pulso al fútbol africano.
1: Y con una pasión de verdad, no solamente los equipos en la competencia, sino la pasión del público. O sea, yo sí creo que muy pronto África va a ser campeón del mundo, en algún momento.
2: Puede ser, yo también creo que más temprano que tarde va a acabar ocurriendo. Bueno, Augusto González, cuéntanos, Augusto, estás en Dallas, ¿qué es lo que has podido observar? ¿Cómo es que le has estado tomando el pulso? Sé que platicaste con algunos aficionados argentinos de distintas nacionalidades. ¿Cómo se encuentra el ambiente, además de los 35 grados centígrados, Augusto?
3: La verdad es que el ambiente muy bueno, es un ambiente distinto, justamente... Le preguntamos a unos aficionados, justamente a la comunidad latina, y el ambiente es distinto. El ambiente en México es relajo, gritos, la víbora de la mar, y aquí es un ambiente más familiar. Entonces, ¿qué les parece si escuchamos a dos aficionados de la comunidad latina que justamente le preguntamos si México merecía más en este mundial?
6: De que México no tuvo más partidos, pues sí, es triste porque aquí en el Metroplex sabemos que la comunidad mexicana es muy grande. Pero pues como quiera, el ambiente ya sabe que donde quiera que estamos los mexicanos hacemos un despapalle por mantenerlo civilizado. Pero está muy bien organizado. Por lo que hemos visto, todo está más o menos en orden a comparación de otros eventos a los que hemos asistido.
2: Bueno, pues ahí está parte de lo que dijo Augusto. Y bueno, ¿y qué más? Porque, a ver, este fue un mexicano, entiendo, ¿no? Con el que platicaste.
3: Sí, y justamente le preguntamos a un colombiano que hizo el viaje. Qué raro, porque aquí no juego Colombia. ¿Y qué tal si lo escuchamos? Porque él me da un aspecto muy, muy noble sobre el fútbol, porque hay tres sedes. A ver, lo escuchamos.
7: Es un poquito raro que haya tres mundiales en tres países. Siento que ahora, por lo que puedo ver en las redes sociales, México ha atendido mucho mejor a las personas a las elecciones. De todas maneras, podemos ver que en nuestros países se hizo el mundial y ha de ser por alguna razón.
2: Lo que dijo el colombiano, entonces, bueno, pues sí, tres mundiales. Él habla, no habla de un mundial en tres países, habla de tres mundiales, ¿no? Pues uh-huh. Sí, con un ambiente totalmente diferente, Augusto.
3: Sí, sí, y es que en realidad sí son tres mundiales, o sea, el ambiente en la Ciudad de México, de verdad, se los digo, es completamente distinto. Justamente el antier, estábamos viendo en el downtown de Dallas, el partido de Estados Unidos, se acabó el partido, Estados Unidos perdió, y la gente pareció que se acabó el partido y se fue la gente a su casa, no hubo espavientos, no hubo más.
2: Pues qué bueno. Bueno, pues
3: la realidad es que sí, el ambiente pues es muy, muy diferente. Pero ¿qué les parece, señores, si hablamos, perdón, de lo que va a venir a cerrar más adelante, que es Argentina? La gente está preocupada, los argentinos están preocupados porque puede que no juegue Messi, señores. ¿Qué les parece si escuchamos a la afición argentina?
2: Pues al ratito los escucharemos mejor, mi querido Augusto, cuando escuchemos ya el resto de los aficionados que han estado en este FanFest, donde, bueno, estás disfrutando de un partido que se va a jugar el día de hoy, Argentina contra Jordania. El partido, además, entre otras cosas, Fer, implica que de ganar Argentina estaría también terminando con tres victorias y sin goles. Bueno, vamos a ver si Jordania le hace por ahí algún gol, lo cual estaría... significando que sería el séptimo equipo en hacerlo, además de México, que lo hizo ya en esta fase de
1: coincidente, de mera coincidencia, le tocó a Argentina enfrentar a rivales muy, muy tristones, ¿no? Es que en el caso de Jordania, imagínese, hay suspicacia, pues sí, dicen que es el favorito de Argentina este.
2: Ya te contestó Siri.
1: Sí, pero sabes que Argentina pues ha tenido muy fácil esto. Hoy no juega Messi. Hoy Messi sale a la banca. Y bueno, pues estará cuidándolo de alguna forma el director técnico de Argentina para la siguiente instancia. Pero pues hoy Messi ya con 5 goles. Yo no sé si tengas que cuidar tanto a los jugadores en un torneo tan pequeño, Javier. Porque, a ver, ya le debe estar muy agradecido Scaloni con que no expulsaron a Messi, con los 5 goles. ¿No quieres que se vaya del último mundial Messi como la superestrella y pase lo que pase, hoy pueda hacer 4 goles? ¿Por qué los guardas? ¿Por qué los detienes a los jugadores? Si es un torneo tan corto, no entiendo.
2: Quizá por eso, ¿no? Porque es muy corto y si te lastionas ya no tienes chance de rezar, no puedes rezar en 2 semanas, ¿no? Ya en 2 semanas estaré de vuelta, no sé. Pero también creo que esto confirma, ahora que lo dices, Fer, que para Argentina está antes la selección que su estrella, ¿no? Ahora bueno, que dices esto, bueno, quizá confirma de que la prioridad es la selección.
1: Es selección, sí.
2: No el jugador,
1: ser,
2: ¿no?
1: Entonces, puede ser.
2: Y hablando de Argentina, ya tenemos listos a los argentinos que platicaron con Augusto, los escuchamos.
5: Muchísima tristeza porque tener el mejor del mundo en la cancha es lo más lindo que hay.
8: La verdad que sí, sería una gran tristeza que no esté Messi, pero bueno, ya sabemos que va a ser el último mundial, así que tenemos que disfrutarlo mientras podamos disfrutarlo.
9: Si no juega Messi, se entiende por parte porque hay que cuidarlo, porque al estar ya 39 años hay que cuidar su condición física, pero siendo su último mundial, a toda la Argentina le gustaría que juegue para que siga marcando la diferencia y ayudándonos en el mundial. Por parte, un poco de tristeza sí queda, porque todos queremos ver a Messi, pero sacando lo que siento como hincha, lo entiendo.
2: Pues ahí está, ¿no? También es un poco decepcionante para algunos argentinos que no esté Augusto Leo Messi o que no vaya a estar en este partido, ¿no?
3: Sí, a ver, o sea, la mayoría de los aficionados, o sea, sin ofender a los demás jugadores, vienen a ver a Messi. Y la comunidad que está aquí, latina, viene a ver a Messi. La gente, pues, no es por ofender al Dibu Martínez, pero no viene a ver al Dibu Martínez, vienen a ver a Messi.
2: Se sintió contigo el Dibu, después de haber escuchado esto. Oye, pero ¿sabes qué estaba pensando? A propósito de lo que decías, Fer, pues sí se vale estar mal pensado cuando ves que de un lado del draw están equipos como España, como Portugal, Inglaterra.
1: Sí. Sí.
2: Portugal.
1: Háganse bolas ustedes, ¿no?
2: Sí, y Argentina, pues la tiene un camino en teoría más sencillo, ¿no?
1: Sí, pero mucho más sencillo. Mucho más sencillo. Es casi como en el tenis, que te ponen a las grandes figuras. Vamos a poner ahora mismo a Sinner y a Carlos Alcaraz con la posibilidad de que se vean hasta la final. Así es casi, pero de un lado siempre va a estar mucho más cargado por nivel de jugadores. Y es lo que pasa con Argentina, ¿no? Está mucho más cómodo su eliminatoria.
2: Sí, y fíjate, aquí está. Un lado está España, Francia, Alemania, Portugal, Brasil, Bélgica, Inglaterra y Países Bajos, uh-huh. ¿no? Y del otro lado está Argentina, Australia, Cabo Verde, Egipto. Sí. Está como... Dice que piensa mal y acertarás. No lo sé, pero me parecería... Quiero creer que es casualidad.
1: Es casualidad.
2: Porque si no, estamos hablando de un descrédito total para la FIFA, ¿no?
1: Sí.
2: O sea, sí. Ya es como descarado. A ver, si es así, entonces, ¿qué esperamos ya del Mundial?
1: ¿No? Sí, es los protegidos, ¿no?
2: Exacto. Ahora, pues, si es así, si es Argentina protegido, y le van a hacer, van a ayudarle con el arbitraje, y van a ponerle uno, pues tiene que ganar, tiene que ser campeón sí o sí.
1: Sí.
2: Y si no es campeón, entonces ya pondremos entrada a otra discusión. Bueno, pero a propósito de Argentina protagonizó hace muchos años en Italia 90, uh-huh. Como tú lo recordarás, Fer, no fue una jugada polémica, una acción polémica uh-huh. que llegó desde la banca después de una lesión. Vamos a escucharla.
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11: Uno de los episodios más polémicos de la historia de la Copa Mundial de la FIFA ocurrió en Italia 1990, en el duelo entre Argentina y Brasil. Durante el partido, el defensor brasileño Branco bebió de un bidón que le ofreció el cuerpo técnico argentino. Minutos después, comenzó a sentirse mareado, con la vista nublada y sin fuerzas en las piernas. Años más tarde, el propio Diego Armando Maradona confesó que el agua contenía un sedante, lo que desató aún más la controversia. Lo curioso es que pese a que Brasil dominó el partido, Argentina terminó ganando 1-0 con gol de Canilla y avanzó a la siguiente ronda. Hasta hoy, el bidón de Branco sigue siendo una de las historias más oscuras y debatidas en la historia de los mundiales.
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2: Bueno, pues ahí está otro capítulo más, ¿no? Sí. Argentina ha sido protagonista de muchas polémicas en la historia de los mundiales.
1: Siempre Argentina. A ver, desde este mundial, lo platicamos en la primera jornada. Yo dije, ya está manchado. Si llega a ser campeón de Argentina, ya está manchado con esa no expulsión a Messi. ¿Quién ha hecho los goles de Argentina? Messi. Entonces, evidentemente, pues ya influye, ¿no? La tarjeta roja que tuvo que haber sido sacada.
2: ¿Y si no es campeón?
1: Ya influyó finalmente en su accionar, en llegar a donde llegue, ya influyó.
2: Okay.
1: ¿No?
2: Okay.
1: No hay más goles, no hay más quien, no es la mejor Argentina. Creo que ya hay jugadores como De Paul, que ya son jugadores que vienen arrastrando varios años. Creo que pues no es la mejor
2: está selección. Julián Álvarez.
1: Sí, es un equipazo Argentina, o sea, te soy franco, quisiera que lo tuviéramos,
2: sí,
1: ¿no?
2: Sí, no, claro.
1: Quisiera
2: no,
1: que bueno. lo tuviéramos, pero ya arrastraron más kilómetros los jugadores de Argentina. No es la España que yo veo muy joven, muy juvenil, ¿no? Y creo que finalmente ya está manchadón hasta donde llegue Argentina, porque Messi es su estrella, ¿no? Juegan para Messi.
2: Okay, pues sí, yo sé que la polémica va a quedar ahí por los siglos. Ahora, repasemos hasta el momento. Uh-huh. Yo quisiera empezar, si me permiten, primero por México, aunque todavía tiene, creo que 97% de posibilidades de ser Ecuador.
1: Sí.
2: Y todavía un 3% que es Escocia, el próximo rival.
1: Sí.
2: Entonces yo te pregunto, Fer, le pregunto también a Augusto, empiezo contigo, Fer, ¿le convino a México entonces ser el primero del grupo? Porque el segundo del grupo, Sudáfrica, va a Los Ángeles a jugar contra Canadá. Sí. Se presume que jugar en el Estadio Azteca es una gran ventaja. Jugar sí. en Los Ángeles, Fer, es una gran ventaja también para una selección mexicana.
1: Las favor, cuentas ¿no? nos han salido raras siempre, ¿no? O sea, México 70 a las cuentas, bueno, pues le goleamos a El Salvador. Nos vamos a jugar a Toluca y nos pone Toluca una golpiza contra Italia. Luego, lo que pasó en México 86, jugando en Monterrey
2: claro.
1: contra Alemania, cuando si hubieras terminado en la primera posición, te quedas a jugar en el Estadio Azteca. Y ahora, pues terminas perfecto, y sí, le toca a Sudáfrica bailar con la más tranquila, ¿no? Que es Canadá.
2: Sí, jugar contra Canadá en Los Ángeles. Aunque sea en Los Ángeles, creo que sería mejor que jugar contra Ecuador
1: en el Azteca.
2: En el Estadio de Ciudad de México, el Estadio Azteca. Augusto, ¿tú qué opinas?
13: Híjole, muy difícil, muy difícil. La verdad es que los rivales que nos podía tocar, nos tocó Ecuador. Un Ecuador
3: que ya eliminó a México en fase de grupos de la Copa América del año pasado. Un Ecuador que es segundo lugar de la Conmebol, que sí, quedó segundo lugar de la eliminatoria. Entonces, muy complicado. Son equipos sudamericanos que se complican a la defensa. Ay, no sé, siento que nos pudo haber ido mejor como segundo lugar.
2: Sí, también lo creo, también lo creo. Ecuador es un mejor equipo, sin duda. Con todo respeto para Canadá, es un mejor equipo que Canadá, y es peligroso, ¿no?
1: Ahora, estos juegos contra Ecuador los hemos considerado siempre como moleros.
2: Sí, ¿no? De trámite, ¿no? Porque
1: se han jugado 2000 y con resultado positivo para México.
2: Sí, es cierto, ¿no? Pero entonces, amistosos.
1: Pero amistosos. Habrá que ver la ahora. Competencia sí, puede ser distinta.
2: Sí, cambia. 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Pues repasemos, si les parece, entonces, cuáles son los 16avos hasta ahora. Todavía hoy en la noche quedan ya definidos, pero hasta ahora, Fer, ¿cómo vamos? A ver, empieza el día de mañana, ¿no? Con el
1: solo un juego mañana.
2: Entre Sudáfrica y Canadá.
1: Es el primero. Solo un juego el día de mañana, y el lunes ya nos vamos con 3 para eliminación directa. Brasil-Japón, okay. De los juegos garantizados. Alemania contra Paraguay.
2: Paraguay, bien.
1: Yo creo que ahí los germanos van a tomar mano. Y Países Bajos contra Marruecos, que este es de moneda al aire, yo creo. No le veo todavía un favorito marcado.
2: Yo sí creo que Países Bajos.
1: ¿Sí crees que Holanda?
2: Yo sí creo que Países Bajos puede ganar.
1: Hemos hablado mucho de la trayectoria siempre de Holanda.
2: Cada 4 años decimos lo mismo de Países Bajos, cada 4 años.
1: Es correcto. Y luego nos iríamos hasta el martes con Costa de Marfil, Noruega, y Francia contra Suecia, además de México, que no tiene rival. Los demás ya saben, México no conoce todavía al rival.
2: Inglaterra, Senegal, Argentina, Cabo Verde, uh-huh, por ejemplo, Australia contra Egipto,
1: Colombia, Estados Unidos contra Bosnia.
2: ¿Cómo la ves, Augusto?
3: Ay, pues por mi parte muy emocionante, porque me va a tocar ver a Haaland, porque aquí va a jugar en Dallas justamente el Noruega Costa de Marfil. Entonces, pues padre, pero yo creo que el Mundial va a comenzar en las rondas de cuartos de final, como lo ha sido siempre. Todavía hay mucha paja, pero veremos qué tal. Yo creo que va a haber buenos partidos, pero no tan espectaculares como más adelante.
2: Les propongo que mañana repasemos, ya en el corte de caja, después de haber terminado la fase de grupos, en corte de caja, las decepciones, las sorpresas, ¿no?, que ha dejado, que está dejando esta fiesta del fútbol, Fer.
1: Sí, una primera ronda que es para el análisis, ¿no?
2: Sí, sin duda.
1: Con muchos goles, con muchos países, con mucha situación distinta a cualquier otra Copa del Mundo, muchos experimentos, pero hasta ahora con mucha diversión futbolística.
2: Seguro que sí. Augusto, pues nos cuentas del partido entre Argentina y Jordania. Mañana establecemos comunicación.
3: Claro que sí, señores. Aquí seguimos. Un saludo hasta la Ciudad de México.
2: Gracias, Augusto González, desde Dallas, Texas, donde se juega este partido. Y en un momento más estaremos, por supuesto, mañana hablando de ello. En nombre de todo el equipo, gracias. Esto fue todo en la fiesta del fútbol a través de Estéreo 100, 100.1, Super Estéreo 100.5 en Tula, Hidalgo.
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3: ¿Qué tal? Muy buenas tardes. Es que estoy emocionada. Escuchamos a The Rhythmics y también a Coldplay juntos en Stereo 100. ¿Qué tal? Es que bueno, la buena música, no en todos lados escuchas así junta. Gracias por permitirnos estar contigo en este fin de semana. Que la pases muy bien. Y en esta tarde, bueno, escuchar una canción, pues, nos es muy agradable a muchos de nosotros, a ti. Conocer la historia que inspiró, pues, también la vuelve inolvidable. ¿Sabes por qué? Porque nuestro cerebro está diseñado para conectar con relatos, con historias. Por eso recordamos mejor una melodía cuando conocemos quién la escribió, que estaba viviendo el artista o qué emoción transmitía en ese momento. Cada canción que escuchamos en nuestra vida es mucho más que notas musicales. ¿Por qué? Porque simple y sencillamente, señoras y señores, forma parte de nuestra vida. Algo que se hizo especialmente para nosotros es eso, la música, las canciones, ¿no? ¿Por qué? Porque nos identificamos mucho, por supuesto, con la vivencia, el sentimiento, la manera de ser y de pensar de ese artista. Por eso se vuelven los grandes ídolos. Muy bien, pues nos vamos con The Jekylls Band esta tarde de sábado aquí en Stereo 100. Quédate con nosotros. Muy buenas tardes. Buen provecho, por cierto.

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3: El consumo de pitaya en conjunto con una dieta saludable podría ayudar a reducir los niveles de colesterol LDL malo y triglicéridos, previniendo el surgimiento de enfermedades cardiovasculares. Esto se debe gracias a su contenido de fibra, la cual evita la absorción de colesterol en el intestino delgado, además de aportar antioxidantes y saponinas, siendo estas últimas compuestos orgánicos que favorecen la excreción de colesterol en las heces.
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tal la voz de Shania Twain contigo a través de Stereo 100? Muy buenas tardes, ¿cómo va tu tarde? Espero que muy, muy bien. Felicidades a todos ustedes, a quienes celebran algo en especial en este mes del Pride. Bueno, pues les mandamos un abrazo, un beso. Gracias por ser parte de nuestra vida también. Sí, porque sí son parte de nuestra vida. Bueno, y ¿qué te iba a decir? Ah, ¿sabes qué? A veces nos pasa que nos empezamos, porque nos pasa a todos, que, ay, llegué a los 30, qué barbaridad. ¿Te ha pasado escuchar a los chavos, a las chavas que dicen, llegué a los 30, qué barbaridad, qué grande estoy? Y volteas tú, los que ya estamos rascando el quinto piso, el sexto piso, dices, ¿cómo? ¿Qué sientes? No, ¿qué va a pasar cuando llegues a mi edad? Bueno, pues hay una habilidad que, lo vean o no, mejora con la edad. Y es que estarán de acuerdo que vivimos en una época donde mucha gente está obsesionada con la juventud, pero no crean que sea gratis, ¿eh? Resulta que la generación X es una generación de hombres y mujeres que se han ido adaptando la gran mayoría a la modernidad de la vida, ¿no? Bueno, pues aparte de todo eso, hay algo que mejora con los años y es la capacidad de tomar perspectiva. ¿Qué es esto? ¿En qué nos ayuda? Pues que con el tiempo aprendemos que muchos problemas que parecen enormes problemas siempre tienen solución, siempre terminan resolviéndose. Aprendemos a distinguir entre lo urgente y lo importante. ¿Sabes cómo se llama eso? Experiencia. Y justo la experiencia, pues no evita las tormentas, pero ayuda a navegar mejor en medio de todas ellas. Calma, paciencia, tolerancia, y eso pues solo se adquiere justo con la experiencia. ¿Estarán de acuerdo? Bueno, vámonos con más música para ti este sábado aquí en Stereo 100. Te dejo con John Lennon y Shardate. Muy buenas tardes, feliz fin de semana.

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Estéreo 100, estás escuchando Forever Hit. Soy Rocío Velázquez y entre semana yo te espero de 3:30. Ahorita que está la fiesta del fútbol, te espero de 3:30 a 6 de la tarde. Regularmente Forever Hits es de 3 a 6, pero ahorita que está la fiesta del fútbol, te espero de 3:30 a 6 de la tarde, de lunes a viernes, sábados y domingos. La fiesta del fútbol termina y empezamos con Forever Hits. Así que acá te espero. Gracias por escucharnos. ¿Y qué te pareció esto de Kool & The Gang? Fresh. Muy fresh para este fin de semana. Y ya que hablamos de fresh, bueno, pues pocas cosas, pues son tan poderosas como un aroma, estarás de acuerdo. El olor a café, el olor a...

lluvia. ¿Te ha pasado que de repente pasas por un lugar donde hay muchas plantitas y dices, ay, huele a tierra mojada, qué rico, ¿no? O también a los bebés cuando abrazan a sus papás, a sus mamás. Muchas veces el bebé cuando es bebé, de los bebés dejan de ser bebés, valga la redundancia, hasta los 5 años. Entonces muchas cosas las distinguen por aroma. Bueno, pues una loción de alguna persona. Y todo ello pues puede transportarnos a décadas atrás, ¿sabes qué? Así. En cuestión de segundos, los científicos explican que este sentido, que es el del olfato, pues tiene una conexión muy directa con las zonas del cerebro que están relacionadas con la memoria y las emociones. Por eso identificamos a personas de, ay, ese perfume me recuerda a fulana o me recuerda a fulano. Ay, ese perfume yo lo tuve, yo lo usé, yo me acuerdo. Todo este tipo de cosas. Por eso, ciertos aromas funcionan como pequeñas máquinas del tiempo personales. Ese es nuestro olfato. Hay que cuidarlo. Y de verdad, hay que cuidarlo mucho. Ya ven cuando estuvimos en aquella época tan difícil, que no hay que mencionarla, en el 2020, cuando algunas personas nos enfermamos y no percibíamos aroma. ¡Ay, qué cosa! Bueno, pues vámonos con más música. Vámonos con más música y te dejo con R.E.M. ¿Qué tal este tema? Comienza, te lo dedico. Escúchalo aquí en Estéreo 100. Muy buenas tardes.

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chicos, chicas, cómo nos traían locas New Kids on the Block, ¿verdad? Bueno, pues aquí la escuchaste ya esta tarde de sábado en Estéreo 100. Gracias por permitirnos ser tu compañía. Te recuerdo nuestras redes sociales, Estéreo 100 MX. Nuestro sitio web es estereo100digital.mx. Y ahorita que está la fiesta del fútbol, bueno, justo la fiesta del fútbol.com.mx. Del lado derecho vas a ver toda la parte que dice tu álbum. 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Y pues obviamente esto está pensado para ti, para que disfrutemos de la fiesta del fútbol de distinta manera. Yo sé que a veces las mujeres dicen, estoy harta, estoy cansada de todo lo que es fútbol. Yo sé, de repente sí harta, la verdad, es, ¿para qué te voy a decir mentiras? Y de repente es que sí, harta, pero es cada 4 años, así que no pasa nada, vamos a vivirla plenamente. 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Bueno, pues vámonos con más música en este fin de semana especial, un día del Pride. Saludos a toda la gente que está a la celebración del Pride. Y te dejo con The Alan Parsons Project. Muy buenas tardes, Estéreo 100, siempre contigo.

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2: Escuchaste a Supertramp en esta tarde de sábado. Feliz sábado de Pride para todos. Les mandamos un abrazo. Gracias por estar aquí. Muchas personas, pues, comiencen su día pensando qué deben de hacer, ¿no? Hoy voy a poner. Y pocos nos detenemos a reconocer lo que ya hemos logrado. ¿Estarás de acuerdo? Antes de que termine esta tarde, pues yo creo que vale mucho la pena mirar atrás, agradecer algo que haya salido bien, por pequeño que sea, por pequeño que parezca. ¿Sabes por qué? Porque la felicidad rara vez llega en acontecimientos gigantescos. Generalmente, pues aparece en momentos sencillos que aprendemos a valorar y que hay que aprender a valorar. Así que te mando un abrazo, no juzguemos, ¿no? No juzguemos cuerpos, no juzguemos acciones, no juzguemos a la gente. Seamos mejores seres humanos, tratemos de serlo cada día. Ya nos vamos, Denise, en la producción. Bye, Denisita. Feliz regreso a casa. Soy Rocío Velázquez. Pásenla muy bien. Nos escuchamos mañana después de la fiesta fútbol aquí en Estéreo 100. Feliz fin de semana. Feliz sábado de Pride aquí en Estéreo 100. Estéreo 100 siempre contigo.

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5: El tomate de árbol posee fibras, compuestos fenólicos, vitamina C y carotenoides que poseen propiedades antioxidantes que ayudan a disminuir el colesterol malo. Por este motivo, el consumo regular ayuda a reducir el riesgo de padecer enfermedades cardíacas como aterosclerosis e infartos. El consumo de tomate de árbol podría ayudar a regular el azúcar en la sangre, debido a que su aporte de fibras, principalmente pectina, es un tipo de fibra soluble que ayuda a retardar la absorción del azúcar proveniente de los alimentos a nivel intestinal. Además, algunos estudios científicos han demostrado que su alto poder antioxidante también podría estar relacionado al control de la glucemia, debido a que ejercen un efecto modulador en el metabolismo de la glucosa.
1: Informó NRM Comunicaciones. 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